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Con ustedes, Extremos en Sol, Frecuencia Primera Radio, con Jorge Carvajal, Ana Rosa Liendo y Sandro Parodi, con las voces identificativas internacionales de Chica Migraña y Meet. Extremos en Sol, Frecuencia Primera Radio, la señal de la nueva era, donde la emoción de la radio está en nuestro 50 aniversario. He aquí los titulares de este episodio. Titulares en Extremos, episodio 920, en Sol Frecuencia Primera, en nuestro mes de 50 aniversario. Reclamaciones. Conozca tres reclamaciones hechas gracias a TikTok por clientes peruanos y cómo muchas quedan impunes. Gratis, no pagan agua, luz ni alquiler. Negocios en hospitales del estado operan sin dejar un centavo. Nuevo mapa mundial es aprobado por las Naciones Unidas, dejando casi 500 años de uso del modelo Mercator. Propuesta fue realizada por el país africano Togo. Humor. Hoy estará con nosotros el afamado comediante y creador mediático Efraín Aguilar, recordado por sketch y teleseries de los 80s como ¿Quién soy yo, papá?, El jefecito, y luego en las siguientes décadas Taxista Rara y en tiempo contemporáneo Al fondo hay sitio. Esto y más hoy en Extremos, episodio número 920, que ya empieza en Sol Frecuencia Primera.

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0: De vuelta, estamos aquí en Extremos, empezando, no de vuelta, empezando Extremos, episodio 920. ¿Qué tal? Sandro Parodi saludándole desde los estudios de Solo Frecuencia Primera en Lima, Perú. 920 episodios ya, desde aquel marzo de 2008 en que empezamos el programa. De hecho, ya decir y hablar 2008 en Frecuencia Primera y en Sol Frecuencia Primera son números grandes cuando hemos empezado en 1976. Como decía o dice Randy Calandra, nuestro querido colega de la locución, pues cuando el mundo era joven, porque nosotros siempre hemos y seguimos siendo jóvenes. Muy bien. Bienvenidos al programa y muchas noticias hoy aquí en Extremos. Vamos a ver temas de defensa del consumidor y también tenemos la entrevista con don Efraín Aguilar Pardavé. Él es el creador de esta teleserie en tiempos contemporáneos, Primetime, Al Fondo Hay Sitio. Estuvo dirigiéndola hasta algunos años. Y también, aparte de ello, es el creador de una serie de miniseries humorísticas en los años 80 que participaban en el programa Risas y Salsa, un programa clásico del humor en los años 80 en Panamericana Televisión, como por ejemplo El Jefecito o ¿Quién soy yo, papá? Con Adolfo Schwimmann, Elmer Hurtado, famoso Machucao, y en el caso del Jefecito, pues con el recordadísimo, ya desaparecido, Antonio Salim, Analí Cabrera, también ya fallecida, la famosa Chelita, y el también recientemente desaparecido Rodolfo Carrión, alias Felpudini. Hacían un trío, pues, de muerte, tremendo. Y luego, bueno, vinieron también muchas otras series que vino presentando don Efraín Aguilar con mucho éxito y con mucha creatividad respecto al mercado peruano. Vamos a estar con él conversando y recordando viejos tiempos hoy en el episodio 920 de Extremos, que ya empieza. A continuación, Jorge Carvajal está con nosotros en su tinta.
1: Hola, ¿qué tal a todos? Espero hayan tenido una muy buena semana. Llegó septiembre, empezó septiembre. Este septiembre está duro. Termina una de las series que voy, no sé cuánto tiempo he estado viendo. Creo que 15 años estuve viendo.
0: ¿15 años?
1: Sí, es que hace 15 años me mostraron un manga que se llama Bleach en japonés. Que han pasado, o sea, desde que terminó la serialización del manga, que tuvo un final extremadamente fuerte, y digo fuerte porque no dejó en claro las cosas que sucedían. Recién hace 4 años atrás, más o menos, creo.
0: Hace 4 años.
1: Ok, gracias, Anita. Volvieron a hacer la animación, corrigiendo todos los errores que habían hecho en el manga, ¿no? Uh-huh. Y bueno, este septiembre termina, ¿no? Entonces es como que todos los sábados es como que sí o sí tengo que llegar a casa y verlo, ¿no? La obra de Tite Kubo me parece una de las cosas más interesantes, porque, a ver, el sujeto tiene un diseño de personajes bestia, tiene una concepción del trabajo en el trazo para el tema de la moda muy, muy, muy bestia. Y cada uno de los tomos que venían con una serialización de unos poemas que son, pero, sumamente geniales. Justo en el capítulo pasado tuvieron, ahora que está de moda esto de farmear aura, ¿no? Que uno de los personajes...
0: Oh, sí, farmear aura.
1: Claro, uno de los personajes se llama Aizen, Sosuke Aizen, que ni siquiera apareció en casi toda la temporada, más que creo que 5 minutos. Es el personaje creo que más esperado que aparezca, principalmente es uno de los villanos. Y todo el mundo pensaba que este capítulo iba a empezar con un clásico. O sea, que todo el mundo, incluso ya lo han hecho con Ia, cuando llega y dice Yokoso, Watashi no Soru Society, ¿no? Que es como que bienvenidos a mi sociedad de almas.
0: Ajá.
1: No termina con eso, sino al contrario, termina con un poema que es del pensamiento de justamente este personaje, que es una cosa bestia, porque dice: todos los humanos o todas las personas son imitaciones de los monos.
0: Todas las personas son imitaciones de los monos.
1: Sí, de los monos. Ajá. Y Dios es la imitación de las personas. Me parece una cosa bestial, bestial, bestial, bestial. De hecho, todo.
0: Bueno, de hecho, un programa hecho a tu gusto.
1: Sí, de hecho, no tiene nada que ver con ese tema, sino son personajes que dejan como que. Unos poemas así independientes, ¿no? Hay otro de un personaje que se llama Yugran, que me parece bestial, que dice, ¿no? O sea, no tengo arrepentimientos, puse todo en la balanza para poder seguir adelante. Pero hay decisiones que no pierden su peso, aunque ya no estén en nuestras manos. No, me parece una cosa bestia, o sea, cómo llegue ese punto de poder escribir poemas que van relacionados con cada uno de los personajes, porque es una cosa bestia. Y bueno, ese septiembre llega justamente a su fin. No, así que me parece una cosa bestia. Ya mencioné lo del 18 de septiembre también, que justamente es con el tema de, para los que realmente son fanáticos de Resident Evil, ¿no? Que de hecho ya me compré, ya me separé mi palomera que han lanzado en Estados Unidos. Hay una gran, ¿cómo decirlo? Una gran crítica en el diseño, que mucha gente dice como que, pero no es una palomera, es una bolsita. O sea, bolsita, a ver, como una lonchera, ¿no? Pero ahí entras y te das cuenta quiénes son realmente como que un fan de la franquicia, y quiénes son, como se les conoce en internet, ¿no? Los posers, ¿no? Los poseros, ahí que dicen, ah, yo sí he visto, no. Y es que esta palomera que han sacado como una loncherita de color verde, es en donde encontrabas los kits médicos para poder curarte durante el juego, ¿no? Y es que la han hecho en fiel recreación, entonces como que, oye, quiero esto, ¿no? O sea, dime, yo te voy a pagar el capricho, y bueno, sí, ya la conseguí, y espero que me llegue.
0: Estamos en vivo dándole bienvenida a nuestra transmisión en prueba en TikTok Live, se está haciendo de moda esto. Bueno, hoy está, aprovechando el 50 aniversario de Sol Frecuencia Primera, que es este mes, estamos transmitiendo en prueba mediante esta red de China. Muy bien, está con ustedes Ana Rosa, adelante.
2: ¿Qué tal con todos? Hola, hola, hola, ya está. ¿Qué tal con todos? Bienvenidos, por supuesto, a este nuevo episodio de Extremos en el mes de aniversario. Y como siempre, trayendo muchas noticias, comentando las noticias que se están dando a lo largo de la semana, no solamente acá en el Perú, sino en el mundo. Acabamos la noticia que nos ha llegado de este avión de Amazon, ¿no? Que se ha estrellado en...
0: Cerca de Miami. Entiendo que cerca de Fort Lauderdale,
2: parece. Siempre esto, pues, es impactante, implica, pues, tragedia, evidentemente, y mucha conmoción, muchos sentimientos que son los que afloran cuando uno... Se conoce una noticia de este tipo, ¿no? Y bueno, y acá en el Perú, que seguimos con este tema de la delincuencia, lo más sonado, ya lo estuvimos viendo la semana anterior con este secuestro de este empresario trujillano, de Trujillo era, ¿no es cierto?
0: Sí,
2: trujillano, y su liberación bastante rápida. En fin, han salido muchísimos argumentos a raíz de ello, y mucho conflicto también con la Policía Nacional, también a consecuencia de este tema, donde la familia aduce de que prácticamente la policía no ejecutó ninguna acción efectiva, sino que todo lo resolvieron ellos.
0: Y respecto a eso que estás comentando, y la noticia de último momento que acaba de llegar, el comandante Óscar Arriola acaba de anunciar su retiro definitivo de la policía como comandante general de la Policía Nacional del Perú. Dice: me voy con la conciencia tranquila. Finalmente dio un paso al costado.
2: Lamentablemente las cosas llevan a ello, ¿no? Todavía estamos esperando, no sé hasta cuándo tendremos la suficiente paciencia para que hayan acciones realmente efectivas que puedan vencer a esta situación de la delincuencia que está colmando ya a todo el país. No es una cosa solamente de Perú, pero en estos momentos, o sea, cuando se interesa es acá, ¿no? Donde estamos nosotros. Y la situación es muy, muy, muy complicada. La gente cada vez se siente más insegura. Y lo peor de todo es que las acciones de la policía a veces dejan mucho que desear. Y es tanto así que si es que realmente se lleva a cabo una acción efectiva, la gente lo va a dudar. Ya la gente está dudando.
0: ¿Qué gente?
2: El público comienza a escribir, ¿no? Esto es armado. Mira cómo, ni qué decir en este caso del secuestro, cuando han agarrado a los presuntos o a los sospechosos o presuntos homicidas, han hecho estas comparaciones pues de la estatura de los delincuentes versus las grabaciones que se ven en los videos. Entonces comienza a generarse esta idea de que está armado, ¿no? De que hacen un show, de que hacen un espectáculo ahí para fingir que están haciendo algo. Entonces eso genera más dudas, más inseguridad. La gente se pone más en contra, el público se pone más en contra. Creo que cualquiera, tú, yo, todos estaríamos así alertas y molestos y fastidiados porque lo que te hace sentir es que no estás protegido por absolutamente nadie, ¿no? Entonces, solamente eres tú contra el mundo. Y eso es lo que debe de evitarse a toda costa. ¿Por qué? Porque la gente comienza a tomar acción por su mano, ¿no? Y ahí vamos a ver quién decide qué es lo justo y qué es lo que no debe ser, ¿no?
0: Bueno, antes de empezar, vamos a empezar con algo de humor, algo para un poco bajar los ánimos, bajar, digamos, para fumigar las malas energías. Y vemos precisamente esta nota, que caramba, qué tal descuido del diario El Comercio. Bueno, no me sorprende. Cuando estuve estudiando en la Universidad San Martín de Porres, varios de mis catedráticos fueron precisamente, tenían jefes en el diario El Comercio, en redacción, en diferentes áreas, comentaristas, redactores, y sorprende ver cómo el diario El Comercio en portada digital, porque ahora hay que decir que la portada digital tiene prioridad, obviamente, frente a la portada impresa, que prácticamente ya parece un pequeño folleto, ¿no? Un volante prácticamente. Pero bueno, presentaron hace unos días y todavía sigue, en portada, dice, Ava Gardner y Clark Gable, que fueron dos grandes actores de la época de oro de Hollywood de los años 50. Dice Ava Gardner en África, cuando la diva escribió en el diario El Comercio sobre su vida durante el rodaje de Mogambo. Mogambo, una película dirigida por John Ford y que se grabó pues en el África, ¿no? Entonces, esa película obviamente la estrenaron en Technicolor, una película de la MGM, en aquellos tiempos, ¿no? En los años 50. Imagínese ya cuánto tiempo ha pasado esto, casi 80 años. Pero bueno, lo llamativo es que en esta nota ellos publican, y joder, todavía no lo han corregido, Dios, ¿no? El tráiler de la película. Y el tráiler de la película Mogambo está hecha pues con locución de la época, una locución latina bastante, digamos, fuerte, penetrante, seria, clásica, pero que alguien le agregó algo. Escuchen ustedes.
3: Mogambo significa el mejor. Mogambo es el mejor film de la historia del cine. Mogambo, una aventura inolvidable en la inhóspita África. África, conocida durante siglos como la tumba del hombre blanco.
0: ¿Escucharon eso? Escuchemos nuevamente esa parte.
3: África, conocida durante siglos como la tumba del hombre blanco.
0: Y de Goku. África, conocida desde
3: siglos como la tumba del hombre blanco.
0: Conocida como la tumba del hombre blanco. Y de Goku. Goku. Ahora, ¿por qué se da esto? Porque esto ha sido presentado en un canal, digamos, de un aficionado, Video Cult, Y bueno, a este usuario le dio la gana, le pareció gracioso, le pareció apetecible colocar ese adicional, esa pincelada humorística, ¿no? De decir que también es de Goku, ¿no? La tumba de Goku. Pero el comercio no se ha dado cuenta. Aún no se da cuenta. No lo saben. Muy curioso, muy curioso. Y no les importa, además. Y eso nos da pie, precisamente sí, pie, así es, para otro asunto interesante, que justamente esto ya se estaba viendo lento, calentándose lento, pero a raíz del pretexto de la pandemia de 2020, del COVID-19, pues resulta que la comunicación con las compañías, con los medios de comunicación inclusive, se volvió mucho más selectiva. En general, no solamente medios de comunicación. Hoy por hoy uno desea comunicarse con un jefe de alguna área. Primero que te dicen la tremenda y descabellada mamada de que no, que esas personas no atienden al público. Joder. En el caso privado, bueno, es entendible, pero en el público no. Una entidad pública y todos los trabajadores públicos se deben a la sociedad, no se deben a sí mismos. Y ahí el tema. Y entonces, y resulta que no puedes comunicarte con esa gente si es que no tienes el anexo directo, pero ahora ya tampoco hay anexo directo, porque así lo tuvieras, muy raramente te va a contestar. ¿Por qué? Por el bendito pretexto del computrabajo. Y entonces, como están abusando del computrabajo en empresas privadas y públicas, aunque la pandemia o el pretexto de la pandemia hace tiempo que acabó, pues entonces dicen, ya pues joder, ¿no? ¿Para qué vamos a tener central telefónica, no? ¿Para qué? Que te llamen al móvil. ¿Y cómo sabes cuál es el móvil de tal o cual persona o tal o cual área? Ah, eso solamente lo saben quienes tienen que saber. Y ahí se viene todo el problema, ¿no? Sino que nos escriba un correíto, ¿no? Un correo, y vamos a ver si el correo llega o no llega, ¿no? O peor aún, te enfrentas a estos realmente extremadamente mediocres contact centers, o peor aún, te enfrentas a estos sistemas o bots automatizados que son realmente muy molestos, muy incómodos, tremendamente perjudiciales. Dije que esto tiene que ver con lo que vamos a ver a continuación. Sí, así es, porque vamos a apreciar cuatro quejas, cuatro reclamaciones que no han sido adecuadamente atendidas. ¿Y qué es lo que pasa? A ver, hagamos un poco de historia. Yo siempre digo esta frase, y ustedes seguramente se acordarán cuando yo le digo que el tiempo es un verdugo, un implacable verdugo. Porque, joder, se lleva las cosas que han ocurrido, y cuando vienen las nuevas generaciones, pues es como si nunca hubiera pasado. Veamos el primer caso. En el Aeropuerto Internacional Jorge Chávez, sí, este nuevo, el novísimo Aeropuerto Internacional Jorge Chávez, una pasajera ha denunciado que un trabajador usó su teléfono móvil para transferirse a sí mismo 300 soles. La pasajera denunció que un encargado del control de documentos del Aeropuerto Internacional Jorge Chávez habría utilizado su teléfono móvil para transferirse ese dinero a una cuenta vinculada a su nombre. El hecho ocurrió cuando la mujer entregó el equipo para que el empleado verificara su pasaporte y tarjeta de embarque. Tan rápido lo hizo. Manos rápidas. La denunciante y creadora de contenidos, Chris Uchuya, relató que su yape había quedado abierto después de pagarle a un taxista. Mientras revisaba sus documentos, el trabajador manipuló el teléfono y le hizo preguntas sobre su viaje. Al recuperar el teléfono móvil, Uchuya revisó su cuenta y encontró una transferencia de 300 soles que no había autorizado. Según su versión, reclamó al empleado, quien aceptó devolverle el dinero, por lo que pidió la intervención del personal de seguridad. La pasajera afirmó que inicialmente Una otra trabajadora intentó persuadirla de no presentar una denuncia policial. Uchuya también señaló que un jefe del aeropuerto le ofreció ingresar a una sala VIP para dejar atrás lo ocurrido. Sin embargo, decidió continuar con el procedimiento y comunicar el caso a las autoridades. Sí, pues, es que no solamente es el sujeto que hizo esto, sino todo el entorno. Es todo. Es quien puso a esa persona en ese cargo. Es los supervisores que tenía porque no estaban controlando adecuadamente. Son un montón de cosas. Es la imagen en general de la concesionaria que se viene a afectar. La chica del costado me dice, así es lo que dice, ¿no? Ya te devolvió la plata. Ve tranquila a tomar tu vuelo. Vino la supervisora, le conté todo y le dijo que el chico me dijo, ¿cómo te llamas? O sea, como diciendo, déjame verificar porque me imagino que se lo ha hecho a más personas. Ante esto, Lima Airport Partners informó que tras conocer la denuncia, coordinó con la empresa proveedora la desvinculación del trabajador señalado. Además, dispuso la suspensión preventiva del personal que compartía turno con él. El concesionario indicó que brindó facilidades a la Policía Nacional para las investigaciones y que activó los protocolos correspondientes para contribuir con el esclarecimiento de los hechos. O sea, el muchacho al final aceptó, pero eso no le sirvió de nada. Al contrario, agravó su situación porque obviamente confirmó las sospechas de esta señorita. Y tiene toda la razón en reclamar. Tiene absolutamente toda la razón en reclamar. Y qué bueno que en este caso de alguna manera le hayan escuchado, pero quizás sea porque es creadora de contenido. Y si no lo hubiera sido, ¿qué hubiera sucedido? ¿Qué hubiera pasado? Muy bien, vamos a ver este otro caso que llega vía TikTok. En este caso están denunciando a un local que siempre me ha parecido de buena calidad, pero parece que algo ha ocurrido. Se trata de una torta que compraron para un cumpleaños, pues en la prestigiosa pastelería, panadería San Antonio, pero en su local principal, en su local más antiguo, que queda en Magdalena del Mar, cerca de Javier Prado Oeste. Dicen que la torta tenía moho. Escuchemos.
4: El diner y me llevé una desagradable sorpresa al de encontrar moho en una torta. Ya que compré la torta especialmente para el cumpleaños de mi sobrina, al momento de llamar y reclamar a la misma pastelería, su única respuesta fue denuncia por los medios que quieras.
5: Una torta de 135 soles, un cumpleaños y una respuesta que si realmente fue así, es peor que el problema. En TikTok se está difundiendo una denuncia contra la pastelería San Antonio de Magdalena. La persona asegura que compró una torta para el cumpleaños de su sobrina y después de consumir parte de ella, encontró lo que parece ser moho en la base. En el video muestran la torta, la factura de compra por 135 soles y fotos de cómo llegó originalmente la torta. Pero hay dos cosas que me llaman la atención. Primero, si vas a hacer una denuncia seria y tienes evidencia, factura y producto, sale en cámara. No necesitas poner una voz de narrador, luego otra voz distinta y editarlo como si fuera documental de Discovery. Si te pasó a ti, cuéntalo tú. Eso le da mucho más peso a tu denuncia. Y
0: bueno, veamos este otro. Muy sorprendente. Escuchen, para quienes les gusta comprar online. Una vez más. Sí, pues digo una vez más, porque una vez los denuncié. Y al final prácticamente, sí, devolvieron el dinero. Pero nunca podrán devolver el tiempo ni la ocasión. Replay. Escuchen este caso. Sorprendente. Nuevamente se esconden en el anonimato.
6: El día 24 de junio hice un pedido por unas botas de Index, aquí está, para que me lo hagan llegar a mi domicilio el día primero de julio.

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2: Ya había sucedido de por qué no recibí el correo indicando qué había pasado con mi pedido. Para eso a mí me había llamado una señorita de Ripley indicando que sí tenían pruebas sólidas y fundamentos diciendo de que sí se me había realizado la entrega. Y yo bien claro le dije, ¿tiene alguna foto mía? ¿Tiene alguna firma mía? Porque ahí, cuando tú haces un pedido de Ripley, indicas quién recoge tu pedido, quién lo recepciona al momento de la entrega. Y obviamente, quién lo iba a hacer iba a ser yo. Y a mí no se me entregó nada ni hubo ningún tipo de comunicación. Al ver que yo no recibo ningún tipo de apoyo ni ninguna respuesta certera, yo escribo en el libro de reclamaciones de Ripley y pongo todo mi caso. Ese mismo día recibo un correo por parte de Ripley, acá está el correo con mi número de caso, e indican que sí se realizó la entrega, pero no adjuntan ningún tipo de prueba. Ni una sola. Acá está todo el correo. No hay absolutamente ningún archivo adjunto, solamente indican que sí se hizo la entrega. ¿Cómo yo sé que ellos están diciendo la verdad si no hay ninguna foto, ninguna firma, tanto como la señorita que habló conmigo decía? El día 11 de julio yo estoy recibiendo este correo aproximadamente al mediodía, indicando Ripley que sí se confundió, que no realizó la entrega, por fin ya lo indicó, y que se me iba a reprogramar. Nunca indican la fecha en ningún momento del correo, ningún nada. Miren, ese es el correo. Y luego yo pregunto, el día 13 de julio, respondo el correo, indico, buenas tardes, agradeceré que me confirmen qué día de la semana se me está realizando la entrega, ya que se suponía que iba a ser el 1 de julio, nunca recibí mi pedido, pese a que por su parte indicaron lo contrario. Ya que se dieron cuenta que no fue el caso, quedo atenta a que me confirmen la fecha de entrega de mi pedido. Saludos cordiales, Jordana. Nunca recibí ninguna respuesta. Luego escribo por el WhatsApp de Ripley a preguntar y me indican de que el mismo 11 se me realizó la entrega, pero yo no me encontraba. Y yo vuelvo a indicar, a mí, nadie de despacho me llamó, nadie me escribió, no tuve ninguna comunicación por parte de ellos para indicarme que ese día se me iba a hacer el envío. En caso hubiera sido así, ¿por qué en el correo no indican que ese mismo día se me va a hacer el envío? No tienen ninguna prueba de que a mí ese día supuestamente se me hizo la entrega. Otra vez un círculo vicioso. Y entonces yo escribo, en todo caso quiero la devolución de mi dinero porque yo estoy viajando al extranjero a fin de mes. Estamos fecha 17 de julio. Supuestamente aperturaron otro caso para ver qué pasó de nuevo con mi pedido. Yo dije, ¿sabes qué? Primero le dije al asesor que me escribió por medio del WhatsApp, le dije, ¿sabes qué? En todo caso quiero ir a recoger mi pedido a una tienda. ¿Puedes indicarme a qué tienda me puedo acercar? No me podía decir que tiene que elevar un caso. Yo le dije, al final le dije, ¿sabes qué? En todo caso quiero la devolución de mi dinero. Y me respondió prácticamente la IA de Ripley diciendo de que cómo podía ser el tema de la devolución efectiva. La cual todavía no pude realizar, ¿por qué? Porque supuestamente ahí sale que mi pedido se ha entregado. Entonces, esto se ha vuelto un círculo vicioso, ya estoy cansada, no recibo respuestas, siempre me dicen que ya me entregaron mi pedido, no fue así, se disculpan, luego me dicen que se va a reprogramar, luego me dicen que ya se me entregó de nuevo. O sea, ¿en serio estoy hablando con una empresa seria? Se suponía que yo hice mi compra el 24 de julio, se me tenía que entregar el 1 de julio en mi domicilio. Estamos 17 de julio y todavía no sé nada de mi pedido. Ripley, ok, ya me indicaste que no me realizaste la entrega. ¿Y cuándo me la vas a hacer?
3: Nunca. Esa es la respuesta, nunca. ¿No? Y ahí viene precisamente cómo se esconden a través de un contact center mediocre operado por gente que está echada en su cama. Así es de sencillo, hay que decir las cosas claramente. Con gente echada y tirada en su cama. Con el perro, con la criatura, con todo el mundo ahí al costado, no se sabe en qué tipo de ambiente, ¿no? Ahí, en ese lugar, ahí es donde se produce precisamente la operación de estos, entre comillas, asesores. A mí me revienta, me molesta mucho cuando dicen asesores especializados. ¿Qué especializado va a ser? Por favor, una persona que ni siquiera tiene preparación.

0: estoy viendo por todos lados convocatorias, dice, no importa que tengas o no preparación, que ni siquiera primaria, no importa, ya te meten igual, claro, pues, como carne de cañón para aguantar los abusos y las fechorías de empresas como esta, como Ripley. Claro, pues, al final no te puedes quejar, se lo robó en todo caso el courier, hubo un desfase en la entrega, qué sé yo, francamente. Y uno más, Pardo Chicken. Y me extraña, porque Pardo Chicken trata siempre de arreglar las cosas y hasta donde yo recuerdo, tienen un buen control de calidad, pero parece que algo falló en Pardo's Chicken. Vamos a ver qué pasó en Pardo's Chicken. Y es Pardo's Chicken de Asia, si lo conozco. He estado en algunas ocasiones ahí, el trato ha sido muy agradable, la comida muy rica, pero algo pasó allí. Y esto ha sido un grupo más o menos de unas 5 o 6 personas. Apreciemos.
1: 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Quiero empezar este video, amigas y amigos del TikTok, acá presentando a mi galán de galanes, que siempre me acompaña, ha sido nuestro primer fin de semana, mi otro galán de galanes. Y quiero compartir algo. Exponiéndome a que me funen diciendo que así, que se queja, que porque es artista viene y se queja, pero no. En realidad, les hablo como una clienta que fue a consumir el día de ayer a Pardo's Chicken del Boulevard de Asia con mis queridísimos amigos Greta Markson y Daniel Han. Chinosa Global, mi hombre, mi papi, mi churro, mi rey. Bueno, no la voy a hacer muy larga. Resulta que nosotros nos moríamos de hambre. Eran las 8 de la noche. ¿No? De repente un poco tarde para el restaurante que está situado en ese espacio. Y de hecho cuando nos sentamos nos dijeron que no había
2: pollo a la brasa.
1: Que no había pollo a la brasa.
2: En Pardo's Chicken no había pollo a la brasa.
1: Exacto, pero bueno, entendimos. Pero había todo lo que era parrilla, ¿no? Entonces yo pedí un piqueo que era anticucho, decía anticucho, papa y choclo. Daniel y Greta pidieron un cuarto parrillero, ¿ok? Y mi chino pidió una porción de papas. Ok, el mozo súper amable. Cuando primero me trajeron a mí el piqueo, realmente me quedé anonadada, sorprendida, porque era un mini piqueo. O sea, era un palito de trocitos de anticucho, y era una hilaja de papa chiquitita.
2: Era así,
1: pero en redondito. Y un, ¿cómo sería? Un tercio, no. Era, y una mordida de choclo. Realmente todos nos quedamos sorprendidos, pero no sé por qué.
2: El hambre,
1: no dijimos nada. O sea, de hecho no hicimos ningún comentario, solamente nos miramos. ¿Ok? Y para esto Greta y Daniel me dijeron, lo único que me dijeron fue, Chinita, no te preocupes que nosotros te invitamos del nuestro. Ok, yo empecé a comer con mucha hambre. Y ni bien llegó su plato, yo ya estaba terminando el mío, evidentemente, porque dice, sí, ya no había papa, y sí, ya no había choclo, y ya está, ¿no? Y cuando trajeron el plato de Greta y de Daniel, chicos, por favor, comenten.
3: Era un trozo de pollo más delgado que un papel.
4: Se supone que era un cuarto de pollo de pechuga, y era así, una laminita de
3: la laminita. Habían tres papas fritas.
1: ¿Y ensalada qué era?
4: Dos beterragas.
3: Dos beterragas. Y encima con nosotros nos habíamos confiado y lo íbamos a compartir. Entonces yo, después de 4 bocados, había terminado mi parte del plato.
4: Yo después de 5.
3: Claramente a la chinita no le invitamos nada.
1: Y a mí no se me ocurrió pedir, obviamente, porque iba a ser una, ¿no? Una conchudez de mi parte.
3: Y en un momento yo volteé y veo a la china con lo que quedaba de su choclo, así.
1: Intentando sacarle el impuesto.
5: Y yo me quedé con yo y mis papas, que sí fueron generosas, me las terminé comiendo y ellos ya me miraban comer.
1: Exacto.
5: Y tenía como 20 minutos después.
1: Miren, lamentablemente no sé por qué, por el hambre, no tomamos foto, no hicimos video, pero todos nos quedamos con esta sensación de ¿qué fue? Después de eso lo comentamos y de hecho yo dije, bueno, pero es que esto hay que comentarlo, o sea, hay que decirles que por lo que cuesta, además, o sea, ¿cómo van a hacer eso? Ya nos dimos cuenta que en realidad se malearon y no era lo correcto. Y entonces vino el mozo muy amable, ya cuando para pagar la cuenta, y le dije, mira, te quiero comentar algo, realmente estamos muy descontentos, y le dijimos. Y el mozo nos dijo, señorita, disculpe, de hecho, cuando yo vi el plato, también quise comentarle a mi compañero porque me pareció, pero ya lo habían servido. Entonces ahí esa fue la confirmación de que realmente hasta él mismo trabajador sabía que no era un plato, o sea, no era el plato del piqueo, ¿ok? Eso hizo que yo, confirmara lo que sentía y dije, ah, no, entonces voy a hablar con el administrador y le voy a decir, yo no quería que me descuenten, no, o sea, ni que me den un vale de no sé qué, no, pero sí quería comentarle esta sensación después de haber pagado, porque inclusive nosotros pagamos y le dejamos propina al mozo que no tenía nada que ver, y dije, no, se lo voy a decir porque pues no es justo que otras personas vengan que por ser tarde, que de repente que porque no tienen, no, pues no.
3: Pedimos
1: hablar con el supervisor. Se demoraron, y yo estaba con mi hijo cargado en brazos, se demoraban, parece que les incomodó, y me acerqué con mi hijo en brazos, y le dije, ¿dónde está el administrador? Y justo una señorita dijo, ahí está, estaba un poco incómoda, sí, ahí está, una señorita que había estado en caja. Se demoró un poquito en salir, y me dijo, sí, señorita, ¿qué pasa? Y le dije, el supervisor, el encargado... Sí, mi amor, también nos sentimos así. No está. No, es que ha tenido una diligencia. Bueno, no le creímos, pero bueno, le dijimos lo que sucedió y dijo, ay, señorita, disculpe, de repente para otra oportunidad. Es que no va a haber otra oportunidad porque nosotros tampoco somos de acá, pero queremos que ustedes sepan que no está bien. Le queremos hacer una rebaja, pero ¿qué rebaja me vas a hacer? Si yo ya pagué, ¿y qué rebaja? O sea, ¿qué rebaja tú consideras que sea justa para esta sensación que nos ha dejado de pasarse de vivos, ¿no? Bueno, no supo qué decir. Y en realidad nosotros no queríamos ni que nos descuenten ni nada, pero sí era comunicar esto. ¿Por qué se los cuento? Porque luego comentamos, pero ¿por qué no dijimos nada? O sea, ¿por qué cuando vimos los platos era el momento para decir, disculpe, nos están jugando una broma? O sea, ¿por qué nos traes un plato de este tamaño cuando cuesta lo que cuesta?
5: Hay una cosita que quería añadir nada más.
1: A ver.
5: Que siempre que pasan estas cosas, siempre que tiene que poner la cara es el mozo, la señorita que atiende y los que realmente mandan a esa gente.
1: Exacto.
5: Con esas órdenes se esconden en sus oficinas, en sus grandes fortunas de gerentes ahí. A hacerse los desentendidos, no, ya, ahí se pelea y ese no es mi problema. Dale un poquito enano nomás. Si nosotros somos una marca grande, venimos por todo lado.
1: Exacto.
5: No importa lo que digan, ese es el problema.
1: Exacto,
5: ese es el problema.
1: Y nos quedamos reflexionando sobre eso y sobre que también en una siguiente oportunidad, si nos vuelve a suceder a cualquiera de los involucrados, tenemos derecho de exigir que sea justo. Y bueno, queríamos comentarles porque ustedes saben que estas plataformas también sirven no solo para compartir cosas bonitas, sino para estas experiencias del día a día, experiencias cotidianas, y a ver si les ha pasado en alguna sucursal de...
0: Bueno, cosas como esas pasan todo el tiempo en diferentes restaurantes, no solamente en restaurantes, sino en establecimientos comerciales. Yo mismo tuve una ocasión, lo comenté acá, de tener una incidencia en Ripley's. Jorgito dice que nunca tiene problemas de ningún tipo con ninguna empresa, que todos lo tratan como un gran divo, el divino, le dicen, acaba de llegar divino.
6: O sea, ¿en serio? Nunca, o sea, no es nunca, muy pocas veces he tenido como que problemas al momento de comprar. No es como Sandro, por ejemplo, ¿no? O sea, baja la escalera, cierra la puerta, abre, sale y ya se pelea hasta con Jesús, Lucifer y todo el panteón indio, ya, porque no sé. Pero, yo, a ver, tampoco no es... Yo siempre he aclarado, tengo una batería social muy baja. Así, muy baja. Tengo paciencia, pero mi batería social es bien baja. Entonces, cuando yo salgo a comprar algo...
0: ¿Tienes batería social?
6: Hablo con tres personas que no conozco y ya me quiero meter a mi casa y no salir.
0: Oh.
6: Y eso, tres estoy exagerando, porque hay personas que a veces se esmeran. Así, hay gente que se esmera, ¿no? Y... Pero, o sea, yo, no sé, quiero comprarme una hamburguesa, abro la puerta, salgo, voy, pido específicamente todo lo que quiero, me dan, ok, muchas gracias, me lo agarro, me lo voy. No, o sea, no, nunca, no sé, ¿no? O sea, es como que, si voy a comprar algo, sé muy bien lo que voy a comprar, ¿no? O sea, leo bien, o sea, sí, en muchos casos me he tomado el tiempo de leer términos y condiciones de algunas cosas cuando son cosas que realmente me importan y que sé que voy a gastar una cantidad mediana de dinero.
0: Ajá.
6: Yo sí me pongo a leer términos y condiciones. No, por eso yo digo, o sea, yo, y hasta donde yo conozco, no hay gente que sea leer los términos y condiciones de sus teléfonos.
0: Bien.
6: ¿No? Por ejemplo, para el concierto de Espacio, igualito, me leí los términos y condiciones que da Teleticket. Los que da Live Nation, Bizarro, que es la productora, y los de SEM, que es la empresa de ellos. O sea, me leo todo, no sé, yo sé lo que puede pasar, o sea, no me voy a quejar porque soy consciente de lo que estoy comprando. Y cuando llego también a un lugar, es como que, o sea, también soy, a ver, o sea, como digo, tengo una batería social extremadamente baja, pero también estoy, hasta cierta forma, aprendiendo un poco, sí, en este caso de la cultura japonesa. O sea, trato de no fregar a nadie para que tampoco me freguen a mí. Entonces,
0: correcto, como
6: que, ok, digo tal cosa, sí, muchas gracias, me voy yo.
0: Muy bien. Rápidamente, Ana Rosa.
7: Bueno, por lo general, lamentablemente en este tipo de deliveries, hablando en los primeros casos que has mencionado, ¿no? Suelen haber situaciones como esas en Ripley y es muy común, lamentablemente. Ahora, yo escucho que está pasando eso y nunca pido, pues. Si ya escuché que han habido problemas de ese tipo, prefiero no pedir de esa manera, ¿no? Pero eso no significa que no me pueda pasar, porque en este caso estamos hablando de personas que probablemente ya han pedido antes y no ha habido problema, o era la primera vez que pedían y les ocurre, ¿no? Pero, por ejemplo, en el caso de Ripley, no sé si Saga también, ponen pues online, o varios, ¿no? Incluso Metro, por ejemplo, el otro día también vi un reclamo de una señora por Totus, que ella hacía su supermercado por virtual, es decir, entraba a la página de Totus, hacía sus pedidos y le llevaban el pedido a su casa, y se dio cuenta, nunca se había fijado, y se dio cuenta en esta ocasión de que el precio del producto era diferente al de la boleta. O sea, le estaban cobrando dos o tres veces más que el precio real, ¿no? No se había dado cuenta nunca de eso, reclamó. Bueno, otras personas que comentaban decían que sí, que efectivamente les había pasado eso y que habían reclamado y que al final sí les devolvían. Pero mucha gente no lo ve, ¿no? Mucha gente simplemente, ¿cuánto es? Tanto, paga y chao, ¿no? Y no se detienen a ver en el producto. Me pasó una vez, por ejemplo, comprando en Plaza Lima Sur, no me acuerdo si fue Metro o Dollar City, no me acuerdo, que entré, pagué, y cuando salgo se me ocurre mirar precisamente la boleta, acordándome de esos detalles que ocurren, ¿no? Y veo que efectivamente me habían cobrado doble de un producto. Y regresé. Claro, regresas y mientras anulan el recibo y vienen y te devuelven la plata, ¿no? Que me lo devuelven en efectivo. Yo había pagado con tarjeta, ¿no? Pero pasan esas cosas muy a menudo, sino que la gente no se da cuenta, porque a veces uno sale rápido, guarda nada más el recibo, la factura, lo que te hayan dado, y no se pone, si has comprado varias cosas, ¿no? Que por lo general vas y compras varias cosas, a ponerte el detalle, a ver todas las cosas que has comprado y si coinciden con los precios, ¿no? Porque pasa mucho, muchas de esas cosas, ¿no? Y en este caso, efectivamente, ¿no? En Ripley hay un montón de denuncias de ese tipo, en los sitios, en los restaurantes, muchas veces pasan esas cosas también que te dan, bueno, en este caso le han dado creo que las sobras, o sea, no habían, parece ya el producto y le han dado lo que quedó.
0: Sí, pasa eso.
7: ¿No? Entonces, más honesto, dices, no hay, punto.
0: Pues sí.
7: No hay, punto.
0: Eso depende mucho del administrador. Bueno, estamos, sí, 20 segundos, Jorgito.
8: No voy a llegar.
6: es algo que ha pasado también que va con ese tema, por eso.
0: A ver, repito.
6: Es que, por ejemplo, hace poco he comprado justamente en Metro también unas cosas que me dijeron como que no hay, ¿no? Y lo primero que he hecho es porque está, bueno, estaba en promoción, ¿no? Y lo primero que hice fue como que, okay, quiero ver la cantidad de stock de acuerdo a tus términos y condiciones. Me las trajeron y, por ejemplo, efectivamente estaban vendidas todas, ¿no? O sea, está el de muestra, pero ya no están los que están en promoción. Uh-huh. Ya, aquí viene mi respuesta práctica, ¿por qué no tengo problemas? Si está vendido todo, ¿para qué voy a ese problema?
0: Correcto.
7: Oye, pero ¿cuál, o sea, es el...?
6: No, a lo que me refiero, o sea, es que sí hay, etcétera, o sea, la razón por la que no suelo tener problemas con estas cosas es porque cuando ocurre alguna suerte como esas, es como que, ok, quiero ver tu parte legal, ¿no? O sea, ¿tienes términos y condiciones? Ok, ¿no? ¿Se cumple o no se cumple? ¿Puedes o no puedes? ¿Es de la misma manera todo? ¿Me certificas? Es como dicen, sí, no, si me dicen no, sí, si me dicen es parecido, ah, gracias. O sea, no es que busco como que extender el problema, es como que, ¿lo solucionas? Me dicen, sí, ya, lo quiero. Claro, ¿no lo solucionas?
7: Pero,
6: no.
7: Claro, pero en este caso no has llegado a efectuar la compra. O sea, la chica ha pedido sus botas, ¿no?
0: Sí.
7: Sus botas, y simplemente no le han llegado y ya las pagó. Ya se
0: y
7: las
0: le dicen
7: evitaron.
0: Que se ha llegado.
7: Claro,
0: ya se las evitaron. Y ese hermetismo, ¿no? Yo decía, sí. Antiguamente
7: y si lo dejas, podía hablar si lo dejas con el dueño. Ahí, pues. Y si lo dejas ahí, no sé cuánto habrán costado las botas, pues fácil, 500 soles. Las botas cuestan más o menos,
6: no,
7: así.
6: También, es que también hay formas en las que uno tiene que quejarse, ¿no? Muchas veces cuando hacen un video, o sea, a ver, tú sí puedes ir a poner tu queja y todo, pero lo que hacen la mayoría de personas es hablar, hacer una queja pública y ya. O sea, no es que a muchas empresas realmente no les interesa, porque saben que acá el problema que tienen es que, o la facilidad que tienen es que, pues, la burocracia peruana y leyes peruanas les van a favorecer, ¿no? Entonces,
7: ya, pero ¿qué cosa crees que hubiera podido hacer esta chica si ya preguntó por WhatsApp, ya envió correo, ya preguntó incluso si puede ir a
6: recoger? A ver, por ejemplo, si estoy en
7: un... Y quien le contesta siempre es una... Ahora, tú vas al local, ojo, tú vas al local y en el local te dicen que ellos no ven eso.
6: Sí, porque son departamentos de preparación. A ver, mira, si estoy en un momento Sandro, ¿no? Un momento así, peleándome con todo el mundo. Yo quería, porque me han estafado con X cosa. Lo primero es que, ok, sí, busco eso, que me lo solucionen. Si no me lo solucionan y realmente es algo que yo quiero y tengo pruebas, ok. Creo una página, por ejemplo, en Instagram, en TikTok, una en específica donde esté eso. Ok, no solamente eso. Empiezo a agarrar a toda la gente que ha sido estafada por esta empresa y lo empiezo a subir como un testimonial directamente.
0: Y para eso necesitas tiempo.
6: O sea, a veces te pasas 3 horas peleando con una persona en cualquier lado.
0: ¿Tres horas lo has medido?
6: Por lo que me cuentas a veces, por ejemplo, ¿no? O sea, no especificaba contigo.
0: ¿Y te lo creíste?
6: No, pero es que das a entender y el ejemplo y la práctica que me demuestras es que sí.
0: Bueno.
6: Entonces, lo que yo haría es eso, sí, me toma tiempo.
0: Correcto.
6: Pero a ver, voy a encargarme de que un área en específica, que es el área más delicada de una empresa, y que la gente nunca le dé importancia. ¿Qué vale eso? El departamento de imagen corporativa. Las empresas le dan mucho dinero al tema de marketing y publicidad. ¿A quién no le dan nada de tiempo ni dinero hasta que las cosas explotan? Esa es la persona que está encargada del área de comunicación interna, la persona que va a ver cuando la crisis explote. Es el área más débil de cualquier corporación. Me encargaría de hacerles una contracampaña publicitaria para bajarme toda la imagen institucional de esa empresa.
0: Uh-huh.
6: Y te aseguro que en menos de 20 minutos sí te responden con eso, porque no le estás afectando a la venta en el momento.
0: Sino a la imagen.
6: A la imagen,
0: claro, pero a las acciones.
7: Pero, por ejemplo, lo que ha hecho esa chica, yo te apuesto que ya le solucionan el problema rápido.
0: Nada más que ha sido
7: hay más de una, más de un caso en los cuales la persona ha reclamado públicamente. Ahí mismo nada más le están escribiendo. El mismo Ripley, por favor, nos vamos a contactar con usted. Y luego salen dando su testimonio de que ya le solucionaron
6: el problema. Sí, a muchos y a muchos no. Por eso, depende.
7: No, ya depende de qué es lo que realmente pasó. Pues,
6: ¿no? Claro, pero me entiendo. O sea, ¿qué cosa yo haría? Yo haría eso. O sea, tienen que escuchar porque tienen que escuchar en ese caso.
0: Muy bien, vamos a volver. Está ya en línea don Efraín Aguilar para conversar con él sobre los viejos tiempos del humor. Regresamos.

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0: De vuelta en Extremos, episodio número 920 en Sol Frecuencia Primera. Hoy estaremos con el gran comediante y creador de humor, especialmente recordándolo desde la época de los 80s, 90, 2000 y en tiempos más contemporáneos con el Fondo y Sitio, el gran Efraín Aguilar, alias Betito. Muy bien, y justamente ya estamos con él, con don Efraín Aguilar. Don Efraín, es un honor para nosotros tenerlo aquí en Extremos, en el programa. Bienvenido.
1: Buenas noches, ¿cómo estás?
0: ¿Cómo le va? Acá el saludo de Ana Rosa.
1: Hola Rosa, ¿cómo estás?
0: De Jorgito acá también, que está en el estudio. Y bueno, y dándole la bienvenida acá al programa. Es para nosotros un gusto conversar con usted. Después de haber, durante décadas, haber visto vuestro trabajo, no solamente actoral, sino también con vuestras creaciones, muchas de ellas que hoy por hoy se extrañan. Bienvenido, don Efraín.
1: Muchas gracias. Estoy a tu disposición, o a su disposición de ustedes, para las interrogantes que quieran hacerme.
0: Muchas gracias.
1: Una preguntita es, ¿puedo emitirlo esto en mi TikTok?
0: Pero por supuesto, claro que sí. Bienvenido sea, bienvenido. Bienvenido.
1: Exacto. Estamos en el aire también en mi TikTok.
0: Muy bien, en el TikTok, que siempre lo vemos también en TikTok. Ahí debatiendo, discutiendo.
1: Sí. ¿No? Me divierte mucho.
0: Sí,
1: sí, y sobre todo cuando estoy escribiendo para relajarme, entro a TikToker.
0: En realidad es la nueva forma, ¿no? De hoy por hoy, sí, de consumir comunicaciones. Usted que ha hecho mucha mediática desde los 70s, 80s, los inolvidables 80, pues no se pensaba todavía, era muy futurista pensar un formato como este de TikTok, por ejemplo, con soporte en China, y que hoy muchísima gente lo utiliza, especialmente en niveles muy populares, ¿no? Hoy vemos personas muy humildes, inclusive ya con su smartphone, haciendo sus TikToks y a toda hora, ¿no?
1: Es una herramienta de la comunicación moderna, inmediata, no hay mayores complicaciones. Para nosotros que tenemos ya más de base 7, yo tengo base 8, tenemos que acostumbrarnos a la virtualidad, sino saber manejarla. Yo, por ejemplo, he tenido que, para comunicarme contigo, que mi nieto me venga y me deje todo listo, porque si no, no lo haría.
0: Bueno, don Efraín.
1: Y estás hablando de la década del 80, pues.
0: Pero, claro.
1: Hermosa. La década del 80 para mí es muy satisfactoria, es para el futuro de mi carrera, porque fue el año en que hice por mi primera producción, que se llamó Risas y Salsa.
0: Claro que sí.
1: Yo me sorprendí que los gerentes de Panamericana me llamaran, y con Aldo Vega, que era el guionista. Uh-huh. Y estaba terminándose el proceso del golpe de Estado, de los 11 años del golpe de Estado.
0: 1980.
1: Los canales. Claro. Y hicimos Risas y Salsa, y yo hice un nuevo formato de lo que es el humor, porque anteriormente se hacía en Lima, los chistes lo dramatizaban. Entonces yo impuse la comedia dialogada y repetida, cada semana los mismos personajes, hasta que se vayan, los que gustaban se iban quedando en el repertorio, y algunos que también lo gustaba iban desapareciendo. Y en el término de 6 meses ya teníamos toda la parrilla bonita con todos los personajes, actores. Y yo estuve los 3 primeros años de Risas y Salsa y los 3 últimos. Coincidencia de la vida, lo abrí y lo cerré.
0: Y ahí sí, y hay que decir también, para un poco las nuevas generaciones, para quienes no vivieron esa época dorada, digamos, que Lima y el Perú en general, pero concretamente Lima, que es de donde se transmitía esos programas, era muy distinta a lo que es hoy. En esa época habían estos famosos cafeteatros, ¿no? En donde podían decir cosas mucho más subiditas de tono que todavía la muy conservadora mediática de aquella época no se atrevía a hacer, ¿no? Entonces había, pues, recuerdo, el Barrabás, el Jonel, la Cata Caliente, el Cholibiris, qué sé yo, ¿no? Había muchos.
1: El otros, huevo.
0: El huevo, no lo, lo escuché, sí, pero nunca supe dónde
1: estaba. Claro, el huevo, ven.
0: Sí, estamos con don Efraín Aguilar, creo que se nos ha ido la señal.
1: El huevo, sí, siempre en un café teatro.
0: ¿Ah, sí? ¿Dónde quedaba?
1: Yo te estoy viendo a ti.
0: ¿Dónde quedaba?
1: En la parte superior de la tiendecita blanca. Ahí ya había ahí trabajaba Miguel Barraza con mucho éxito.
0: Claro,
1: con el
0: claro.
1: Cazareto. Y los hermanos Guille eran los que escribían.
0: Había
1: el café teatro que comienza exactamente en el año 85, más o menos. Por ya. Ahí comienza el café teatro.
0: Ok. Claro, que fue la época, digamos, más fuerte y más sonada. Risas y salsas. Recuerdo mucho esa época de risas y salsa. Yo era adolescente y bueno, y era la clásica, como que te ibas, se sentabas, inclusive en familia, ¿no? A ver en el televisor, que era a las 8 de la noche, a las 20 horas, y de ahí ya te disparabas ya a una fiesta, algún lado ya para el fin de semana, el sábado, ¿no? Para el domingo. Era lo
1: es cierto, usual. Yo, mi filosofía de joven es hacer televisión para la familia. Uh-huh. Eso es, pues, el humor, no tiene por qué ser grosero, puede ser pícaro, pero que sea que dé llegada, que la familia quede reunida. Porque yo he visto, pues, tú también seguramente, en la época que a las 8 de la noche todos los días nos enviaban las novelas mexicanas, las brasileñas. Y entonces a los chiquitos, váyanse a dormir, porque había escenas para la época terribles, ¿no? Uh-huh. Y entonces eso no me gustaba a mí. Y entonces el humor hace que conjuguemos todas las edades en un programa de televisión. Todas mis producciones han tenido eso como premisa.
0: Y
1: eso
0: es hasta el día de hoy. Sus creaciones y sus personajes también. Bueno, recuerdo, pues, este famoso ¿Quién soy yo, papá?, ¿no? Con Papá Chuimán y Machucao.
1: Ah, claro.
0: Un clásico, ¿no? Este, bueno, y también, y que luego tuvo su propio programa, ¿eh? Y luego también en esa misma época, claro, que claro, tuvo su claro. propio programa, empezó como sketch y tuvo su propio programa, era este muy recordado hasta ahora y no ha podido ser imitado, a pesar de la tecnología y todo, el famoso El Jefecito, ¿no? Con don Antonio Carlin, claro, Analí Cabrera y Rodolfo Carrión, que paz descansen los tres.
1: Esa fue idea mía y la plasmó muy bien, me entendió muy bien Aldo Vega, entendió exactamente. ¿Por qué? Porque yo tenía gente de mayor edad con gente muy joven, porque yo traje todito los actores de Histrión Teatro de Arte, uh-huh. a la cual pertenecía Chuy, Machucao, Elmer Alfaro, Analí Cabrera, Aurora Aranda, todo ese grupo de jóvenes, los metí y los metamos con la gente con experiencia, como el tío Ale Valle, Camucha Negre, etcétera, etcétera. Entonces se hizo una variación de lo que es el humor. Tenía que ser actor para hacerlo. Tenía que ser actor, era muy importante, porque sabían qué cosa era una contraescena y qué pues, que se trabajaba para la cámara, porque era difícil acostumbrarnos, lo que siempre habíamos hecho teatro, no tener el público en vivo, y entonces trabajar para las cámaras, y con algunos ensayos comprendimos cuál era la sutileza que había que tener. Había que divertirse.
0: Así es.
1: Es uno para divertir a los demás.
0: A veces veo con mucha nostalgia que Panamericana Televisión reponen horarios de madrugada, algunos sketches sueltos de risas y salsa, y me trae, pues, ese recuerdo. Yo no sé, ¿qué es lo que usted cree? Porque, bueno, claro, ahora en tiempos contemporáneos, digamos, ya en los 2010 más o menos, usted lanza esta producción que hasta ahora continúa, que es Al Fondo Hay Sitio, ya obviamente con otra dirección, y que tiene un gran éxito, tuvo y tiene un gran éxito, pero dista de lo que, o sea, como que no es que esté mal o bien, sino que el humor del que estamos hablando ahorita, de la época de Texas y Salsa, era un humor que, si vemos, por ejemplo, la escenografía, era completamente sencilla, rudimentaria, pero lo rico era la actuación y el contenido. No importa que sea un par de palos ahí ya listo, o un set vacío, no importa, pero lo importante, lo interesante era la trama, ¿no? Que nos diga, a ver, ¿qué dirá el jefecito? ¿Qué hará? ¿Qué ocurrencias tendrá el jefecito la próxima semana? Y siempre, ¿no? ¿Llegará a estar o no llegará a estar con Chelita, ¿no? Siempre había esa...
1: El hecho que en esa época los programas sí eran peruanos. Uh-huh. La mayoría eran formatos peruanos, ¿no? Sea usted el juez, la pregunta por 64,000, ¿no? El más palo de Manso. Formatos peruanos. Uh-huh. O sea, ahora no. Ahora tú prendes cualquier canal y los formatos son extranjeros. Uh-huh. La Granja, Yo Soy, ¿qué te digo? Toda la serie de concursos, todos formatos extranjeros. Por eso yo, cuando digo la televisión peruana, no. La televisión peruana ha hecho buenos formatos. Por ejemplo, este es Guerra, sí es un formato peruano. Uh-huh. Combate no era un buen formato peruano.
0: Entiendo. Muy bien.
1: Mentira, el formato de la teleserie, que no sea en ninguna parte del mundo. Uh-huh. Teleserie que comenzó con Mil Oficios, ¿no? Que estuvo cinco años y pudo estar más, perdón, tres años y medio y pudo estar más si es que no hubiera acontecido el enfrentamiento entre... las dos gerencias que existen, produjo que sí. Los actores dejáramos de que nos paguen
0: y
1: llegó un momento irresistible y dijimos hasta que no más vamos, ¿no? Uh-huh. En buena onda, porque inmediatamente América Televisión, Eddie Jürgensen, conversó conmigo y hicimos un trato para llevar otro programa, no Mil Oficios, que se llamó Así la Vida, el mismo formato de todos los días, ¿ya? Y después ya vino Al Fondo del Sitio. Yo hasta el 2016, hasta uh-huh. ahí nomás me hago responsable de del Fondo del Sitio. Uh-huh. Pero hay que tener en cuenta que es un formato para nuestro, que se grabe un programa todos los días. Claro. ¿Y a qué se debe eso? A que el concepto que yo tenía, como te digo, de ser un programa de humor, yo soy veo mucho el aspecto social. Uh-huh. Trabajábamos en grandes éxitos, pero los actores no teníamos estabilidad laboral. Uh-huh. ¿No? Y se hacían una novela que duraba 120 capítulos y después te quedas 3 meses sin trabajo. O hacías uh-huh. una obra de teatro, ensayaba 2-3 meses y hacías 15 días de temporada. Uh-huh. Y te volvías a quedar sin trabajo. Uh-huh. Y eso para mí, que vivo de la actuación, me parecía injusto.
0: Entonces, don Efraín,
1: ¿qué cosa había? Que trabajar todos los días, como todo trabajo, hay que trabajar todos los días.
0: Claro. Don Efraín, ¿dónde cree usted que ha venido el punto de quiebre donde han habido pues esas comedias que, si bien eran aparentemente en escenografía muy sencillas, muy básicas, pero que eran muy muy bien recibidas, muy queridas, muy recordadas hasta ahora, haya habido ese punto de quiebre de pasar de eso a decir, no, solamente el extranjero, lo que me traigo de allá, o repetir lo que hacen otros, o hacerlas, en otras palabras, mucho más insípidas? De hecho, el humor argentino es muy simpático. Porcel, por ejemplo, Olmedo, unos clásicos. Pero creo que cuando ya se importa esto al Perú, como que no cae tan bien. Como que el Perú tiene su propio humor, su propio estilo.
1: Así es. Hay un punto de quiebre, y voy a hablar en primera persona. Yo me di cuenta de ese punto de quiebre cuando los actores, como te había hablado un momento, que se juntaban con actores, uh-huh. los ponen sesgadamente en los programas, y aparece el fenómeno que seguramente tendrá mucho éxito, y más éxito que el que yo hacía, con seguridad, uh-huh. que se... Se llamó el época de Guille, ha sido imitadores, uh-huh. ¿no? Todas con mucho éxito, uh-huh. y mucha chica linda, hermosa, con dotes espectaculares, ¿no? éxito de rating indiscutible, uh-huh. pero ahí se pierde la capacidad actual de crear personajes que se te acuerdan. Yo te digo, a ver, de la época de Guille, ¿qué personaje te acuerdas? ¿Qué personaje? Así que, como dices tú, que soy yo, papá, ¿no? El jefecito, ¿no? Que te olvides mucho, Felpudini, Betito, todos. Uh-huh. Inmediatamente yo le pregunto, recién al final, ya cuando estaba en América Televisión, uh-huh. él comienza a hacer un cambio y comienza a poner personajes. No digo, él te dice, gran amigo mío, pero se dio cuenta lo que yo decía, muchas veces le decía, y comenzó a hacer, por ejemplo, la familia y a defectos. Uh-huh.
0: Correcto.
1: Entonces, la pelea entre las parejas, el hombre que el hombre pisado y la mujer pisada, etcétera, etcétera, y ya se va quedando. Y después ya viene, pues, otra evolución, otras plataformas, pero cuando había televisión peruana, ¿no? Uh-huh. Nosotros hemos dejado de hacer este humor porque la televisión solamente, como reitero, con riesgo de ser pesado, compra formatos extranjeros, nada más, y ya han relegado el talento peruano, que lo hay y mucho, uh-huh. lo han relegado, ¿no?
0: Yo siempre he dicho, joder, o sea, ahorita, por ejemplo, usted obviamente es muy recordado por la calidad de las producciones, de la creatividad de las producciones que ha creado, porque deben haber muchos Efraínes Aguilares en potencia, adolescentes o jóvenes, que carambas, pueden tener muchas ideas simpáticas, interesantes, y que podrían dar grandes aportes para los siguientes años. ¿Y por qué los medios no hacen una convocatoria, no del mejor cantante, como yo soy el mejor imitador, sino, a ver, vamos a hacer una convocatoria de propuestas de programas, ¿no? De propuestas creativas.
1: Se ha perdido mucho el trabajo de los guionistas peruanos. Uh-huh. Lillo Grande es el mejor guionista que hay en el Perú y es de exportación. Pero si tiene un grupito que son muy buenos guionistas que se han especializado. Pero después, las producciones de humor, estoy hablando de humor, uh-huh. no existe. Hay otros tipos de novelas que sí tienen su público y tienen larga data en la televisión y se ha acostumbrado uno a verlos, perfecto, pero buscar nuevas formas de humor, nuevas iniciativas, a lo mejor en el mismo formato, pero que sea algo nuestro, ¿no? Algo que yo, por ejemplo, cuando hice Mil Oficios, lo hice pensando en la gente que estaba sin trabajo. Hice taxista, porque todo el mundo hacía taxista, claro. Era taxista. Entonces, eso que está en la tele, ponía, y así salió el Mil Oficios. Así es la vida, nos manda el formato de el crecimiento vertical de la ciudad. Comienza hicimos 3 edificios, la gente de abajo no se conocía con lo de arriba, se perdió lo que era barrio, ¿ya no? Y después hicimos al fondo y sitio, ¿no?
0: Al fondo y sitio, que es una frase clásica de los ómnibus, de los microbuses, ¿no? Dice, entra nomás al fondo y sitio, ¿no? Como que te empujan hasta el fondo. O al medio y sitio, sí, también dice, ¿no?
1: Pero mira, ¿cómo es? Ese nombre no lo puse yo. Ese nombre estaban los directores y los gerentes y hicimos una especie de
0: brainstorm.
1: De elección. Ajá. ¿No? Y cada uno puso su nombre hasta que la mayoría ganó. Se quedaron 2 finalistas, que los títulos se llamaban La Casa Se Respeta o Al Fondo Hay Sitio. Uh-huh. Y entonces decidimos, por mayoría ganó Al Fondo Hay Sitio, y se comenzó a trabajar sobre ese título, que había que tener hasta el título originalidad. Y entonces después buscamos un tema uh-huh. especial que sea bailable, ¿no? Y con Jorge Fernández.
0: Sí, y ahí crearon la canción que hasta ahora
1: Juan Carlos Fernández es un chico, sí. Nos hizo ese temaza que fue en toda la discoteca se bailaba, y así por el estilo, ¿no? Juan Carlos Fernández, uno de los pilares que tiene ese programa.
0: Volviendo al tema de los ochentas, del tema del jefecito, era prácticamente, en lo personal, era una de mis secuencias favoritas. Las veo ahora, los retazos que han quedado sueltos en YouTube y cuando lo repiten en Panamericana, en las madrugadas. ¿Por qué cuando lo han querido reponer de alguna manera con otros actores, inclusive cuando todavía estaba vivo Rodolfo Carrión y Analí Cabrera, que para descansen ambos, no han podido imitar o lograr, inclusive con mejor escenografía, pero no han podido lograr el mismo efecto?
1: Te lo digo por la sencilla razón de que hacían culto a la imitación, los todos los actores, que la mayoría eran imitadores, y el que no era imitador tenía que hacer imitaciones. Chuyman, por ejemplo, Chuyman, un actor dramático, y vio que era pura competencia, entonces comenzó a imitar en los musicales a diferentes figuras de la canción, de los bailes,
0: ¿no? Mimes,
1: y entonces, ¿por qué? Y lo hace muy bien porque tiene talento, pues, mi compadre, ¿no? Pero ya se lo sacaron de su jueguito en el que él era el galán del barrio, ¿no? Y que no se le escapaba ninguna, etcétera, ¿no? Buscar siempre que haya una argumentos divertidos, risibles, que desearon de fácil digestión, y aunque no lo crea la gente, a través de ese medio vamos conociendo cuáles son los problemas de las ciudades, del país, etcétera, etcétera. Porque, por ejemplo, cuando hacíamos nosotros el doctor Chantá, pues el doctor Chantá era un azote a la burocracia, ¿no? ¿Me entiendes? Estabas criticando con humor a eso, ¿no?
0: Alex Valle.
1: Alex Valle, claro. Tremendo. Y nadie conoció al doctor Chantá, ¿no? Se hablaba él, ¿no?
0: Claro.
1: ¿Me entiendes?
0: Él llamaba.
1: Ese era el tío de la cosa, ¿no?
0: El primo, el hermano, el hijo, el entenado, en fin, del doctor Chantá. Y había otra que me acabo de acordar, es la famosa banda del Choclito.
1: La creación de Aldo Vega. Vega, él lo creó. Él viene, un día me trajo un cuento, una parodia, pero de delincuentes, de Elliot Ness y una cuestión de esa época. Y le dije, no, mano, eso es importante. Todo el mundo le gusta, todo, pero no. Denme algo en que nos divirtamos con la acción. Y entonces hubo una. Cuando estábamos conversando, banda fue apresada. Y yo vi los tipos de Carlos y dije, mira, ahí está, en la tele. Así, uno viene y le ponemos. Pues y fíjate, tan es así que yo hablaba de Elliot Ness, ¿no? Que comenzaba con un prólogo, decían, corrían los años de 1943, cuando Frank Nitti, ¿me entiendes? Y entonces inmediatamente el público, eso es lo que ha vivido, y hago una cosa parecida, pero que no tiene nada del actor, ¿no? Y del guionista, para divertir a la gente, la parodia. Los ejemplos están por todos lados. Yo no tengo muchos amigos imitadores, pero hagan muy bellos personajes, pero no son trascendentes.
0: Correcto. Muy bien, acá de paso con una persona que usted ya conoce, la ha dirigido en el fondo de sitio, que es nuestra querida compañera de labores de acá de Sol Frecuencia Limera, Ana Rosa.
2: Querido Efraín.
1: Hola.
2: No sabes la alegría que me da tenerte acá. Con tantos actores y personajes que has dirigido, me pongo a pensar si te acordarás de mí. Yo soy Hermelina.
1: Claro, hiciste un personaje fabuloso en Mil Oficios.
2: En el fondo y sitio. Yo soy el personaje de Hermelinda. El fondo y sitio, perdón. De Hermelinda.
1: Sí.
2: Termina siendo la hija adoptiva de los Pampañaupa. Y hemos estado recordando.
1: Pero eso, una linda experiencia. Y tú sabes cómo es el trabajo por dentro. Así, por disciplina. Todo.
2: Sí, no, de hecho, todas las veces que me han preguntado, porque es inevitable que cuando alguien me hace una entrevista o me preguntan, me van a preguntar acerca del fondo y sitio y cómo fue la experiencia, y yo siempre pues recuerdo con mucho cariño el personaje de Ermelinda. Para mí ha sido la experiencia más maravillosa que he podido vivir, y siempre recalco el agradecimiento a la oportunidad que tuve de poder ingresar a la serie. Y lo que muchos no saben es de que tú, Efraín, no solamente era que escogías o podías dirigir, ¿no?, sino que muchas veces he estado en tu oficina, te has acercado a mí a aconsejarme, a conversar conmigo, a preguntar qué necesitaba. Y que habían las famosas reuniones en el fondo y sitio cada
1: cierto los lunes.
2: Claro.
1: Los lunes.
2: Que donde todos
1: los últimos, los primeros lunes de cada semana.
2: Ajá.
1: ¿No? Ahí hacían,
2: claro, y era una
1: veíamos nuestras virtudes y defectos.
2: Ajá, una disciplina no específicamente, como otros pueden pensar, ah, del trabajo, ¿no?, que tienen sus políticas. Claro. No era solo eso, era una familia. No era el que todos pudieran expresar si es que había algo que les estaba incomodando o cuáles eran las novedades que iban a ver, y disfrutar y celebrar también las cosas buenas que iban ocurriendo, ¿no? Y las giras.
1: Integramos un buen grupo. Ajá. Hicimos un buen grupo. Sí. Muy entrelazados entre ellos. Y lo interesante es que el ritmo de trabajo no paraba, pues.
2: No paraba, efectivamente.
0: Sí, no paraba.
1: Pero hubo una cosa que fue fundamental, y para mí es una de las cosas que yo, por primera vez en la televisión había estabilidad laboral, que dura 1, 2, 3, 4 años. Si no, lo hacían programas de un día, de una vez a la semana, y entonces tienes que ganar por tus 5 sábados que has trabajado. Y los otros 4, ¿qué hacías? Ensayar para eso, pero el ensayo no te pagaba.
2: Claro.
1: En cuanto agarras un formato como este, en que trabajas todo el mes, ¿no?
2: Ajá. No, y además, además de las grabaciones, las giras. Recuerdo mucho las giras. Las giras de los fines de semana. Las presentaciones en el circo también. ¿No? Una experiencia realmente increíble. Para mí, te digo honestamente, realmente increíble, porque yo no había experimentado, como tú mismo dices, ¿no?, ese trajín del actor, de que tienes trabajo un día y luego no tienes. Y de pronto tener esta experiencia de grabar diario, llegó el fin de semana, uy, tenemos que ir en tal sitio, salir de viaje, regresar y todo eso, fue realmente muy, muy especial para mí, ¿no? Y te reitero las gracias por eso, porque lo aprendí, lo viví, y gracias a ti, ¿no? Te recuerdo muchísimo a las veces que te acercaste a mí a aconsejarme, a comentarme, a conversar conmigo, ¿no?
1: Es cierto, es importante que entendamos que el actor necesita respaldo y que le dé confianza al actor o actriz para hacer las cosas como ellos quieren, no como el director te marca unas pautitas, y el aporte tiene que ser la creatividad de la actriz o del actor. ¿Cómo te puedo explicar? Yo estoy totalmente en desacuerdo cuando veo jóvenes que tienen mucho talento, pero que se han olvidado que los actores tienen que interpretar, y te dicen un rollo de la letra que tú no entiendes nada, sin interjecciones, comas, puntos, no existen. Lo único que falta que digan, lo hice. Pero es que, y además, está rodeado de gente que la mayoría ingresó por casting, por casting. Sí, ¿no? No a nadie que era mi argollita, que por aquí no, casting. Que no lo hacía yo el primero, yo lo hacía a Sánchez, reúneme, y después me traía 3, 4, y yo miraba esas 4, o me pasaba el video, y decía, ya, esta queda, o esta no va.
2: Claro.
1: Porque hay una cosa importante, que cuando tienes un programa de éxito, todos quieren a trabajar en él, y cuando te llega la noticia, ni el precio preguntas.
2: Exacto, mira, te cuento una anécdota, precisamente de eso, ¿no? Cuando Jorge me llama para el fondo y sitio, para hacer el personaje, yo juraba que era un bolo de un día. Juraba eso, o sea, me llamó, fui, hice bueno, me caracterizaron, todo, me tomaron una foto, me acuerdo todo ello. Sí. Y me llama esa misma tarde y me dice, ¿quedaste? Y yo, ay, ya, gracias, ¿no? Pero yo pensando, voy a ir mañana, grabo y chavo, ¿no? O sea, como siempre me pasaba. Entonces, voy y grabo y veo que el guión continuaba, ¿no? Y digo, ah, caramba, mañana Ay, son dos días ya, qué chévere. Una cosa así. Y estaba con Canchita Centeno, que hacía mi compañera en ese momento, Federica. Y pasa el segundo día y veo que tampoco terminaba el guión. Y ya recién ahí le pregunto primero a ella, le digo, ¿cuántos capítulos son?
1: Canchita, la...
2: Y ella se había preguntado, yo no había preguntado nada, ¿no? O sea, ella se había preguntado y me dice, no, sí, mira, son 10 capítulos. Digo, sí, 10 capítulos. Y recién me daba cuenta de lo que estaba pasando, lo que estaba ocurriendo, ¿no? Y ahí ya recién le pregunto a Jorge, o sea, recién me entero, ¿no? De que no estaba yendo por un bolo, sino que estaban habiendo varios capítulos, ¿no? Y el impacto que tuvo cuando salió al aire también es un cambio que muchas veces...
1: En las giras era impresionante.
2: Sí,
1: la...
2: sí, era increíble, ¿no? Entonces ya luego cuando terminaron esos primeros capítulos y luego me llamaron para regresar, fue pues lo mejor, ¿no? O sea, pero pues sí, yo llegué pensando que iba a ser un bolo. No sabía que eran varios capítulos.
0: Yo recuerdo...
1: Bueno, lo importante es crear y que... Lo que te da al fondo, y las teleseries, es lo primero, amar tu profesión.

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2: Pero bueno, pues voy. Y entonces entramos, y creo que ahí justamente nos hemos conocido ya personalmente contigo. Y según dicen por ahí, dijo, ah, a Ana Rosa le gustan los gorditos. Ajá, muy bien. Y ahí nace luego esta relación del personaje que en paz descanse, y este actor,
3: Carlos Cabrera,
2: que hacía de carnicero, así bastante gordito,
4: claro,
2: con Hermelinda, ¿no? Ese afer. Dijeron, claro, pues a Ana Rosa le gustan los gorditos, a Hermelinda también le debe gustar los gorditos.
4: Y él está enamorado de la Charito.
3: Bien, está enamorado. Sí, sí, me acuerdo que lo presté y yo me vio y me dijo, ajá. Uy, dije, ¿qué va a pasar acá?
2: Muy bien, muy bien. Don Efraín, ha sido un enorme gusto tenerlo acá en esta parte del camino en extremos, en Sol Frecuencia Primera. De hecho, Risas y Salsa en su momento también inspiró programas como el que tuvimos en algún momento en los años 90 en la radio, que es Amanecemos Contigo, que también hacía humor diferente, interactivo con la audiencia. Siempre hay una responsabilidad de los creadores de contenido o de creaciones de personajes o de esta fantasía que nos trae la televisión y hoy por hoy la interactiva mediática digital en respecto a las a lo que va a traer, ¿no? A lo que va a inspirar hacia su audiencia. Y eso es algo muy importante e interesante. Don Efraín, muchas gracias por todo lo que ha hecho usted por la sociedad, con sus contenidos, por esos momentos de alegría que ha dado a tantas familias y que la sigue dando, inclusive en las generaciones de hoy que lo siguen apreciando en medios digitales o en las repeticiones, como un clásico del humor en el Perú.
4: Muchas gracias por la entrevista, ha sido muy simpática, muy agradable, y estoy a tu disposición cuando lo creas conveniente para hablar de otras cosas también que se pueden hablar del futuro, por ejemplo.
2: ¿Y qué tiene pensado muchas para gracias. El futuro? Ya que me lo dice, ¿qué planes tiene?
4: ¿Ah?
2: Ya que no lo menciona, ya que lo menciona, ¿qué planes tiene?
4: Ah, no, eso no te puedo decir, pues, para el futuro.
2: Excelente. Muchísimas gracias, don Efraín, y hasta muy pronto. Felicidades.
4: Gracias. No, yo no soy futurista, yo.
2: Gracias. Hasta muy pronto. Ha sido, hemos tenido el gusto de estar con don Efraín Aguilar, este gran creador de humor, especialmente en los años 80 y también en temas en tiempos contemporáneos, con la teleserie Primetime Al Fondo Hay Sitio. Y Jorgito Mudo, preparándose para el evento del milenio, en realidad, que va donde va a estar presente en el Costa 21. Ellas creo que ya llegaron, ¿verdad, Jorgito? Ah, no, todavía, están en Brasil.
5: En este momento acaba de terminar el Send Off en Chile, ¿no? Que es el evento, como para decirlo, super VIP para ellos. ¿Cómo se llama? No, lo que pasa es que yo solamente he visto 30 minutos y exagerado de todo el fondo y sitio. No he llegado a ver un capítulo completo. Nunca siento. Entonces, no tengo como que darle mucho.
2: ¿Y tú has visto mi participación cinematográfica, que está citada en IMDb, por si acaso, en Se Acabó el Curro?
5: Sí, me mostraste.
2: ¿Qué te parece mi actuación? Fantástica. Yo estoy pensando, francamente, a la Academia de Artes Cinematográfico de Hollywood pedirle también un, aunque tardíamente, un Oscar, ¿no? Por mi actuación.
5: Bueno, los Oscars son comprados. Sí.
2: Regresamos con Extremos, volvemos con, esto es realmente sorprendente, bueno, es sorprendente saber lo que implicaba. Ustedes han visto esos famosos kioscos o mega kioscos o restaurantes improvisados que hay en diferentes hospitales del estado. ¿Los ha visto?

los ha usado, ha consumido allí esos lugares de fotocopia y hasta laboratorios, pues resulta que son externos y no pagan un sol de alquiler, luz o agua. De ello, con ello y más, regresamos en Extremos, en Sol, Frecuencia Primera. Volvemos.

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Estamos de vuelta en Extremos, episodio número 920 en Sol Frecuencia Primera. Hemos estado con el gran Efraín Aguilar aquí en Sol Frecuencia Primera, lo cual nos ha llenado de gusto. Bueno, el fenómeno del Niño enciende las alarmas ya mismo en el Océano Pacífico con tres huracanes simultáneos. El Lowell, que alcanzó categoría 5, y el Mary, que avanza frente a México. Y también el huracán Karina, ¿no? Tres huracanes, Lowell, Karina y Mary, exige un monitoreo constante en Hawái, Estados Unidos, México y el sur de California debido al oleaje, las precipitaciones y los eventuales giros en su rumbo. Sin embargo, el Centro Nacional de Huracanes de Estados Unidos, NHC, precisó que ninguno tenía alertas costeras. El huracán Lowell alcanzó el nivel 5 de intensidad antes de reducir su potencia de sus ráfagas sostenidas a 240 kilómetros al cierre el viernes 4 de septiembre, ubicado a 950 kilómetros al sur-suroeste de Honolulu, Hawái, Estados Unidos. El fenómeno meteorológico podría recuperar su escalafón máximo en las siguientes horas. El huracán Karina descendió de la categoría 4 hasta la categoría 1, registrando ráfagas de 140 kilómetros por hora a 1.465 kilómetros de hilo. Finalmente, el Mary mantiene ráfagas de 155 kilómetros por hora a 900 kilómetros del extremo del sur de Baja California. La aplicación simultánea de los fenómenos meteorológicos responde a las dinámicas del evento climático. El incremento térmico del agua brinda combustible para el origen y la potencia de estas tormentas en dicha cuenca marítima, según informes de la Oficina Nacional de Administración Oceánica y Atmosférica, NOAA. 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Falleció la reconocida cantante criolla Edith Barr a los 90 años. Por su parte, el anunciado portavoz de la familia de Edith Barr aprovechó una publicación de Facebook para lamentar la partida de la gran cantante criolla. Edith Barr comenzó a los 13 años cuando la compositora Alicia Duarte reconoció sus condiciones vocales y la invitó a participar en un programa de música criolla en Radio Nacional del Perú. En aquella presentación estuvo acompañada del maestro Filomeno Ormeño. A los 14 años recibió el apelativo de La Flor Morena de la canción criolla. Durante su extensa trayectoria se presentó en escenarios del Perú, Estados Unidos y otros países de Latinoamérica, incluyendo el Hotel Waldorf Astoria de Nueva York y el Fontainebleau de Miami. Edith Barr también dejó una importante producción discográfica, grabó 32 long plays, además de discos compactos y cerca de 300 discos de 45 revoluciones por minuto. Entre las canciones de su repertorio estuvieron José Antonio, La Flor de la Canela y Bello Durmiente de Chabuca Granda. A lo largo de la carrera de Edith Barr recibió diversos reconocimientos. En el año 2000 fue distinguida con la Orden al Mérito por Servicios Distinguidos en el grado de Comendador y también recibió un homenaje de la Universidad Nacional Mayor de San Marcos. Esto es Extremos en Sol Frecuencia Primera. Cabe recordar que en octubre del 2014 Edith Barr fue hospitalizada de emergencia en el hospital Edgardo Rebagliati. Inicialmente se informó que había sufrido una embolia pulmonar, pero su hija aclaró posteriormente que la cantante había sido internada por un cuadro de hipertensión arterial. 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Muy bien, vamos ahora con esta noticia, lo comentamos. Ustedes han apreciado, han visto, han comido allí o han comprado en este tipo de establecimientos que hay en hospitales públicos. Pues resulta que no pagan un centavo al Estado. A nadie, solo a sí mismos. ¿Y cómo lo logran? Apreciamos. Bueno, parece que ya no está disponible este material.
sí, ya no está disponibles el material. Vamos a ver de conseguirlo para ustedes. 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Bueno, les comento un poco la noticia. Si parece que no están disponible en este momento, pues resulta que hay una cantidad bastante grande. Sí, acá lo tenemos, adelante.

0: camas.
1: No hay camas. Cuando no hay camas, la tienen nomás en la tienda.
0: Consultorios y espacios para atender a los pacientes. Pero hay ambientes que sí tienen su lugar. Son restaurantes, cafeterías, kioscos, fotocopiadoras. Y hasta laboratorios que funcionan dentro de hospitales públicos. Negocios privados instalados en terrenos del Estado.
2: ¿Me puede dar un pan con pechuga con un especial, por favor?
3: Te traes un pan con pechuga.
2: Ya, gracias. Gracias.
0: Y ninguno de estos establecimientos le retribuye un sol al centro de salud que los acoge. En este caso, el Hospital Nacional Cayetano Heredia. Pero este nosocomio sigue asumiendo gastos como agua y electricidad. ¿Estos establecimientos pagan algún tipo de renta al hospital?
4: Al hospital no.
0: ¿Nada?
4: Nada.
0: ¿No se sabe quién es el que digamos, termina recibiendo la cantidad de dinero?
4: El detalle es que ese dinero está siendo administrado por cada sindicato que tiene a cargo en sesión, o sí, en sesión de uso estos locales.
0: Fuimos hasta dos hospitales de Lima para conocer quién ocupa estos espacios, quién cobra por ellos y sobre todo por qué continúan ahí.
2: ¿Cuántos días lleva viniendo? Pues ya estoy viendo por primera vez. ¿Y qué le dijeron ayer?
5: Entré normal.
2: ¿Entró normal?
5: Me hicieron esperar ahí como todos los días. Esposo, esta es la segunda vez que viene a internar.
6: Además, ¿tú sí vas a consumir ahí en la calle?
2: ¿También? Ah, ahí en la casetita.
6: Ah, Ahí he tomado mi café.
0: Son las 7:30 de la noche del miércoles 26 de agosto en el ingreso a emergencias del hospital Loaiza. Y como una persona lo señala, la espera para visitar a su familiar la pasa en este cafetín ubicado estratégicamente a unos pasos de emergencia. Es uno de los tantos comercios privados que existen dentro del hospital. Esta escena podría parecer la de cualquier zona comercial de Lima, pero estos negocios no están en una calle comercial. Están dentro del hospital, que es patrimonio de la nación, sin pagarle un sol de renta, algo que ha llamado la atención de la Contraloría General de la República. Julio pasado emitió este informe de auditoría hecha a la administración y el control del uso de los espacios del Hospital Loaiza. Sus conclusiones son llamativas. De los 72.000 metros cuadrados que en total tiene este centro de salud, más de 3.000 metros son subarrendados a terceros por sindicatos y asociaciones vinculadas al hospital, generando una renta que nunca ha llegado a la administración de este nosocomio. Se ha estimado que los subarriendos alcanzan casi los 900.000 soles en este caso. De los 23 establecimientos, 19 no cuentan con ningún convenio o contrato.
7: Cuando se ha ido a consultar cuál es ese convenio, cuál es ese marco jurídico en el cual ustedes han hecho, resulta que el director del hospital, el jefe de administración, el jefe de logística, que es el que ha permitido las contrataciones, dice: no tenemos evidencia de que tenga un contrato o un convenio. Entonces la pregunta es, ¿y por qué has permitido que la fecha siga? Finalmente el hospital termina subsidiando el agua, la luz, los servicios, y eso nos genera la pérdida de espacio y capacidad para poder tenerlo.
0: Construcciones sin las debidas habilitaciones sectoriales, ya ni hablar de licencias municipales, y que coexisten con la demanda y la necesidad de los pacientes, quienes sin saberlo terminan financiando la operación de negocios privados cuyos ingresos, como decimos, no repercuten en las arcas del hospital.
8: Son terceros que vienen ocupando espacios, y que eso no es un tema que se ha ocasionado el día de hoy ni en esta gestión. Esto es un tema que se ha venido dando desde el año 90, desde los años 90, donde en esa fecha no había un marco normativo que restrinja el uso de estos ambientes. No tenemos, o sea, no hemos encontrado documentos que habiliten o que sustenten cómo es que estos terceros han venido ocupando estos espacios.
0: cómo se pudo generar este desorden, a lo largo de los años, las sucesivas administraciones del hospital firmaron convenios para que sindicatos, asociaciones y hasta universidades pudieran hacer uso de diferentes espacios de este centro de salud. Sin embargo, muchos de estos terminaron subarrendando los espacios otorgados, generando ingresos para ellos mismos, siendo subvencionados con los servicios de agua y luz y sin que el hospital se viera beneficiado en modo alguno.
7: Y estos terceros, que son los kioscos, los puestos, hacen un contrato con esta, con el SUCAFAE, con los sindicatos, y ellos son los que suscriben el convenio o los convenios con el hospital. No es que directamente ellos presten el servicio. Ellos están pagando alrededor de $50 mensuales por el alquiler del espacio.
0: ¿$50 mensuales? O sea, menos de 200 soles.
7: Es lo que está de acuerdo a lo que ellos están estableciendo dentro de la información que nos han brindado.
0: La cosa no parecería acabar en kioscos o cafeterías. Este es el Laboratorio San Fernando de la Universidad Nacional Mayor de San Marcos, como vemos, ubicada en una de las salas principales del Hospital Loaiza. La universidad subarrendó este espacio a un laboratorio privado, que mensualmente le paga varios miles de soles por el alquiler, mientras atiende a los pacientes del hospital.
7: Pero en el caso de un laboratorio que tiene la Universidad San Marcos, que se llama San Fernando, el cual ha sido subarrendado por más de 20.000 soles que actualmente ellos vienen cobrando, sin embargo, ese subarriendo, que además hace uso de energía eléctrica, agua, del hospital, no percibe ningún ingreso al hospital por dichos beneficios que estarían cubriendo.
0: Esto motivó un juicio entre el hospital y la universidad. La actual administración de Loaiza nos dijo que el Poder Judicial ya se había pronunciado a su favor.
8: El Poder Judicial nos dio la razón y determinó la propiedad que tenemos nosotros sobre todo el perímetro del hospital. En este contexto es que nosotros ya hemos ganado, bueno, la Procuraduría en coordinación con el hospital ha ganado esta acción y estamos ya en la fase de ejecución de sentencia, que significa, como les repito, ya el desalojo judicial.
0: Lo dice Elizabeth Vargas, jefa de asesoría jurídica de Loaiza. Buscamos la versión de la Universidad Nacional Mayor de San Marcos y sostuvieron que no harían ningún pronunciamiento al respecto. La administración de Loaiza, por lo pronto, también ha enviado cartas notariales a todos los establecimientos irregulares del hospital para su posterior desalojo. Pero hasta la fecha, nadie se ha dado por aludido.
8: Lo que procede, y estamos ya en ese momento armando todos los expedientes de manera individualizada para que sean remitidos a la Procuraduría. Ellos son los encargados de accionar y de determinar la evaluación, si la desocupación va a ser, qué tipo de desocupación va a ser.
0: Pero la necesidad de liberar los espacios no es arbitraria. La presión de pacientes es cada vez mayor y se necesitan más espacios dentro del propio hospital para consultorios ambulatorios. Esa necesidad la pudimos palpar la madrugada del viernes. Este joven estaba en las afueras de emergencia del hospital. Buscaba una cama para poder operarse de un cuadro de apendicitis. Simplemente no pudo hacerlo.
3: No me van a operar porque me van a operar ese día mañana, 8 de la mañana con suerte.
7: ¿Mañana?
3: Mañana sábado.
9: Día sábado, me van a operar.
7: Pero el apéndice es emergencia ahorita, pues, ¿no?
9: Es emergencia. Sí,
7: ¿y qué te han dicho?
9: Hay una fila de personas que tienen que operar.
0: A pesar de los esfuerzos que dicen hacer desde la administración del hospital Loaiza, la Contraloría ha planteado presunta responsabilidad penal en 12 altos funcionarios del hospital. Entre ellos, el actual director Eduardo John Mota. La razón, una posible inacción.
8: Están pidiendo el deslinde. Un deslinde de responsabilidad significa un proceso administrativo disciplinario donde se tiene que hacer una investigación y que en el caso del director general le corresponde a la DIRIS Lima Centro.
0: A unos kilómetros de allí, en Lima Norte, el Hospital Nacional Cayetano Heredia vive su propia realidad.
1: No hay camas. Cuando no hay camas, la tienen nomás en la clínica.
0: Y mientras no hay espacio para atender a los enfermos, los sindicatos del hospital han subarrendado los que la dirección del centro de salud les brindó para sus actividades, como capacitaciones y reuniones.
7: ¿Me puede dar un pan con pechuga con un especial, por favor?
10: Ahí te trae su pan con pechuga.
7: Ya, gracias. Gracias.
0: Según este informe de la Contraloría, 6 restaurantes operaban en espacios cedidos por sindicatos del hospital, sin generar renta al mismo. El actual director de este establecimiento de salud, Manuel Díaz de los Santos, quien asumió el cargo hace 3 meses, sostiene que la Fiscalía ya está investigando estos hechos.
4: Nosotros lo que hemos hecho, hemos colaborado y estamos participando activamente con la entrega de los documentos que Fiscalía está solicitando para poder tener una buena información y poder tomar la investigación su curso como está ahorita llevándose.
10: Pero ¿por qué hasta el momento, digamos, no se ha impedido que esa actividad continúe dentro del hospital? Si ustedes ya son conscientes de que esto se está dando.
4: Correcto, el problema como ya hay una investigación, sobre esa investigación nosotros tenemos que determinar cuáles son las conclusiones y responsabilidades para ya nosotros tomar acciones al respecto bajo esa responsabilidad, si es que la hubiera con esa investigación, con toda la información que nosotros le hemos brindado y que nos han solicitado.
10: ¿A qué etapa de la investigación usted va a esperar para actuar? Para decir ya, con esto me basta para tomar una acción respecto a estos ambientes.
4: Bien, con mi área jurídica tendré que yo preguntar en qué momento yo ya puedo tener la facultad de poder tomar la decisión y poder decir, esto de aquí ya tiene que quedarse porque ya tengo yo un aval legal que me permita tomar esa decisión.
0: Espacios de comercio y de comida que están muy cerca de las zonas de oxígeno medicinal, con el potencial riesgo que eso conlleva. Y al igual que en el Loaiza, estas actividades son subvencionadas en lo que se refiere al consumo de agua y de luz.
4: Porque nosotros tenemos, acuérdense que la parte eléctrica, nosotros tenemos parte de corriente eléctrica que viene de afuera de la red común y parte de corriente eléctrica que viene de una subestación.
10: ¿Y no pueden determinar si esa subestación está alimentando esos establecimientos?
4: Sí, tenemos que determinarlo. Sí.
10: ¿Hasta ahora no lo saben?
4: No, yo particularmente ahorita no tengo esa información.
10: ¿Y en términos de agua, ustedes se sirven de la red de agua potable que viene afuera o también tienen algún tipo de...?
4: No, de la red tenemos 2 tipos de alimentadores, de la red de vigente y de los pozos de agua que nosotros tenemos.
10: ¿Y tampoco se sabe si es que esos pozos vienen alimentando el agua con el que funcionan estos establecimientos?
4: No, ahí sí se está haciendo el cálculo técnico. Se está haciendo el cálculo técnico del consumo de agua que están teniendo estos locales.
10: O sea, ¿utilizan los pozos? ¿Utilizan los pozos?
4: En teoría deben estar utilizando los pozos.
0: Mientras todo esto sucede, a solo unos metros, los pacientes y sus familiares afrontan las carencias de un sistema que no debería tener margen de error.
2: ¿Por qué no hay tomografía? ¿No hay tomógrafo o qué?
11: Dice que está malogrado, pero solamente usan para emergencia nomás. Desde el año pasado se ha malogrado, dieron un tiempo y hasta abril, que Semana Santa, justo me dijeron que vengan, vine y me dijeron que ya se había malogrado.
2: Bueno,
11: sí.
7: Hay un agravante a todo esto. No podemos ampliar los laboratorios, no podemos ampliar las áreas de consulta, las áreas de hospitalización, porque estos metros cuadrados se encuentran bajo vía de convenio. ¿Y qué genera esto? Menor atención médica, más hacinamiento, menos servicios.
0: En estos días, desde el gobierno se ha hablado de un replanteamiento de la descentralización de la gestión hospitalaria. La ocupación de espacios y la distorsión de sus usos también deberían formar parte de este debate.
12: Este es un problema que se ha visto hace mucho tiempo en varios lugares. No solo en hospitales, sino también en entidades del Estado, principalmente en el Estado. Principalmente en zonas del estado, pero incluso me ha hecho acordar porque hace dos semanas, creo, dos o una semana atrás, pero en ese lapso, salió un reportaje, si no estoy mal, fue de Latina, en el que justamente habían identificado por la carretera central que se están haciendo unos trabajos de varias casas que habían sido construidas en un área que no debería, ¿no? Y que justamente la municipalidad lo estaba recuperando, y en ese lugar lo que habían hecho pues era colocar técnicamente ¿cómo se llama? Casas, negocios que incluso habían de manera clandestina intervenido tomas de agua, conexiones eléctricas para poder, o sea, incluso se habían instalado bombas en las casas como que para poder jalar agua. ¿no? Y no pagar el servicio. Y eso ni siquiera lo sabían las empresas. No sé cómo. Porque por lo general eso tiene un, pues, hay una medición, ¿no? De cuánto está fluctuando, de cómo se está moviendo el ritmo, pero bueno. Ahí. Y bueno, ¿no? O sea, lo otro, como ya digo, si vamos más al tema de entidades del Estado, pues sí, hay una gran cantidad en casi todos los lugares. No casi siempre se llegan en, como quien dice, un arreglo por lo bajo y ahí.
13: En Sol Frecuencia Primera Radio. Bien, vamos ahora con esa noticia que ha sorprendido: el nuevo mapa mundial. Una decisión histórica de las Naciones Unidas en la que Estados Unidos votó en contra. El nuevo mapa mundi fue aprobado por mayoría en la Asamblea General de la ONU y ha sido propuesta de Togo. Togo es un pequeño país en el África. De tal manera que ahora el continente africano, el África, lucirá más grande y con ello tendrá una representación más fidedigna a su tamaño real. Estados Unidos fue el único país que votó en contra de la propuesta. La Asamblea General de la ONU aprobó el viernes último, en su mayoría, la propuesta promovida por Togo, respaldada por la Unión Africana, para dejar de lado el uso del mapa mundial Mercator de 1569 y adoptar uno nuevo que permita representar de un tamaño más real a los continentes. ¿Qué se sabe al respecto de la resolución? La resolución fue presentada por Togo ante la ONU en busca de un uso amplio del mapa mundial que permita mostrar los países y continentes en sus verdaderos tamaños. Esta iniciativa, respaldada por países del África, ante la notable distorsión en la que era representado su continente en el mapa mundial Mercator, que viene utilizándose hace casi 500 años. Ante la Asamblea General de la ONU, el ministro de Asuntos Exteriores de Togo, Robert Dussey, expuso su preocupación por el uso de proyecciones cartográficas no fidedignas en manuales educativos, plataformas digitales, medios de comunicación y documentos oficiales. Los mapas no son únicamente herramientas geográficas, dan forma a nuestro entendimiento del mundo, orientan la educación, alimentan la imaginación e influyen en las percepciones colectivas. Así pues, nunca son neutrales. Apostar por la fidelidad de los hechos, reconocer que todas las regiones del mundo merecen ser respetadas de forma fiable, fidedigna y con dignidad, y transmitir a las generaciones futuras una imagen más justa, equilibrada y realista del mundo. La representante de Estados Unidos ante las Naciones Unidas fue enfática en su rechazo a la respuesta de Togo, cuestionando el planteamiento de dicha resolución y asegurando que la ONU pierde credibilidad. Además, adelantó su voto en contra de sustituir el mapa Mercator. En lugar de enfocarse en problemas genuinos de paz internacional, prosperidad o buenas relaciones, este organismo está debatiendo proyectos de mapas del siglo XVI y su rol en la aprobación de reparaciones y justicia cognitiva. Resoluciones como esta y la agenda ideológica que promueven son percebes de nuestro trabajo, y la razón por la que esta institución está perdiendo su credibilidad cuando las Naciones Unidas se pregunta por qué está perdiendo legitimidad en el mundo y no se lo toma en serio. Una y otra vez señalamos resoluciones como esta. Estados Unidos votará no en no a esta resolución. Con esta resolución aprobada, se insta a la ONU, a organismos y a los Estados miembros a exhibir representaciones cartográficas de áreas equivalentes, entre ellas Air Equal Earth, la cual fue realizada en el 2018 por los cartógrafos Bojan Zabilic y Tom Patterson y Bernard Janney. Con este nuevo mapa se corrige la distorsión sobre el tamaño de Groenlandia, que en el mapa de Mercator parece tener una dimensión similar a todo el continente africano. En el nuevo mapa, África luce 14 veces más grande que Groenlandia. Países como Rusia, Estados Unidos o Noruega también se veían distorsionadas con el mapa Mercator. Y con esta nueva representación, pues, se verán mucho, mucho más pequeños. Muy bien, esto es Extremo Sensual Frecuencia Primera. Vamos a regresar. Sí, Jorgito, adelante.
14: Lo cierto es que realmente, geográficamente, muchos lugares en el
12: mapamundi planisferio que tenemos en este momento, teníamos, no, efectivamente sí no estaban representados de la forma correcta. En algunos lugares sí se veían muchísimo más grandes que otros, y otros mucho más pequeños de lo que deberían, ¿no? Entonces, pues en parte sí entiendo que, pero, y acá me voy a ir con, y como un amigo lo dijo, o sea, ni él pensaba que algún día, o yo iba a decir que le doy la razón a Estados Unidos, porque tenía razón la representante, ¿no? O sea, hay problemas más importantes y la ONU estaba específicamente debatiendo por un plano, un mapa. No, hay cosas más importantes y justamente ella también decía, ¿no? Con razón es que hay gente que ve a esa organización como una pérdida de tiempo, una pérdida de dinero, porque las cosas que realmente deberían estar apoyando, pues...
13: ¿Te parece un debate bizantino?
12: Ni siquiera es bizantino, me parece algo que no es totalmente necesario, ¿no? O sea, tranquilamente lo podrías haber hecho sin la necesidad. O sea, a ver, en Perú simplemente podría una empresa, no sé, Tulamina Huascarán, podría haber dicho, ¿sabes qué? Estamos sacando una línea editorial nueva con la percepción correcta del mundo y se acabó. No, o sea, ¿para qué más? Pero no, o sea, llevarlo a un debate internacional con algo como eso es como que parece, no sé, el Congreso peruano cuando se ponen a debatir si es que los lunes almuerzan lentejas o faisán.
13: ¿Faisán? ¿Tú has comido
12: una
13: faisán?
12: Cosa, pero sí, una cosa muy muy rara, no sé, no, para mí no es rico. Pero no me parece tan necesario como que eso, o sea, para mí es una noticia que debería ser totalmente irrelevante, que la han hecho relevante. Eso es lo trágico.
13: Muy bien, esto es Extremos en Sol Frecuencia Primera Radio. Freddy López Mendoza es nombrado como el nuevo comandante general de la Policía Nacional. Es esa información que nos acaba de llegar fresquita, que nos ha hecho llegar a Ana Rosa. Sí, Ana Rosa nos acaba de hacer llegar. Muy bien, regresamos con Extremos antes este 8, martes 8 estará, es decir, mañana, hoy estamos ya lunes 7, mañana estará de cumpleaños Karen Chanta, ex integrante de Extremos, y nuestra voz identificativa Meet. Regresamos con Extremos. Y lo último, volvemos. Viene Orleya y Butterflies.

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0: parte final de Extremos en Sol Frecuencia Primera. Jorgito está que no cabe en... ¿cómo se llama? No cabe de contento, de excitado y feliz, porque este miércoles 9, después del cumpleaños de Mit y de Karen Chante, va a estar en la presentación de su grupo favorito en Costa 21, en San Miguel. Está haciendo ya todos los preparativos para esta presentación inédita, exclusiva y espectacular, en la que estará presente en primera fila.
1: Sí, no estoy esperando. Literalmente tengo un chat de WhatsApp donde están todos los de mi área. O sea, en verdad soy este.
0: Y tú eres el presidente del club de fans.
1: No soy presidente del club de fans. Literalmente estoy haciendo lo que haría alguien de producción audiovisual. O sea, estoy organizándolos a todos. Es como que se va a hacer de tal forma. O sea, es como que una cosa como que, no, o sea, no, ese día no va a haber desorden. O sea.
0: ¿Y cómo los has contactado a ellos? De repente les dijiste, oye, yo sé que te has comprado entrada.
1: Siempre.
0: ¿Tú se las has vendido?
1: No, todo el mundo, o sea, la mayoría tiene como que amigos, conocidos, y todos los han ido andando como que van buscando comentarios en Instagram, todo. Es como que hay gente que dice, sí, también voy a ir, ok,
0: y no se ha registrado, pum, de frente. Harás que durante la presentación se porten a la altura.
1: Sí, de hecho, el lunes nos deben estar llegando ya los correos de, no estoy seguro que se va a hacer Teleticket o Live Nation, que nos van a mandar el correo donde justamente especifiquen cuáles son los detalles, las horas de entrada y todas esas cosas. Pero también les he dicho, o sea, como que el lunes mismo, ¿no? Porque no creo que el martes, o en el peor defecto del martes, en la noche, todos una reunión específica, Google Meets, todos se conectan para poder organizar bien cómo va a ser ese día. Mm. No, porque, a ver, si son bastantes cosas. Eso lo debería ser el club de fans.
0: Y supongo también que en el siguiente programa estarás haciendo tus comentarios.
1: Eso sí, no sé.
0: ¿No sabes?
1: Sí, pues no sé si me va a quedar
0: voz. Capaz te vas con una de ellas o varias de ellas.
1: No sé si me quede voz.
0: Ah, si te quede, bueno, pues lo escribes.
1: Si me quede voz acá. Como
0: Stephen Hawking. ¿Cómo?
1: No sé si me quede voz acá, me refiero. No, porque ahorita justamente también he estado viendo cómo ha sido el concierto, el evento send-off y todo en Chile. Y se está bravazo. O sea, ha sido bravazo, ¿no? Entonces, nada, por eso decía cuando empecé, o sea, nunca me sorprendió tanto en el mes de septiembre. Es como que
0: me parece un regalo que anticipado por tu onomástico.
1: Sí, lo que dije, ¿no? O sea, es el final de Bleach, una serie que llevo tantísimos años siguiendo, ¿no? Que me gustó muchísimo, ¿no? Y que tiene unas bandas sonoras bestiales, ¿no? O sea, el tema de Aizen es una cosa bestia, de Yu Grand, de Ichigo, o sea, son piezas musicales de por mucho, muy, muy alejadas de lo que... Y hasta me atrevo a decir que, por ejemplo, en el caso de Latinoamérica, se olvidan mucho el tema de cómo componer una banda sonora, ¿no? De cómo llevarlo a otro extremo. ¿No? Entonces esa es la cosa, o sea, esta es una banda sonora de Bleach.
0: Pero si le acercas el micrófono para escuchar. Muy bonita.
1: Sí, es toda la serie la que está inundada de piezas musicales muy, muy, muy, muy, muy, muy buenas. El de Aizen, lo que digo, ¿no? Me parece muy, muy, muy, muy bestia. No sé si lo consigo por acá.
0: Es de la serie también.
1: Sí, también. No, entonces, o sea, tiene una composición musical que me parece una de las cosas más bestias. Una frase que se ha hecho recontra conocidísima, que es Bankai. O sea, la forma en la que dicen esa frase, que representa parte del lore mismo de la historia, es como que...
0: O sea, que va a ser una semana decisiva.
1: Sí, es como que técnicamente creo que llega 30 de septiembre y es como que como si fueran a desconectar de WhatsApp, ¿no? O sea, es como que me voy.
0: ¿Cuándo es el estreno de Bleach?
1: Es todos los sábados, quedan 4 capítulos, más o menos, ¿no? Entonces, pero o sea, sí o sí, no, si no son 4, son 3, pero va bien ahí, ¿no? Que es todos los sábados, de hecho, casi todos mis amigos, es como que llega el sábado y todo el mundo dice como que, ok, 11 de la noche, más ni siquiera, o sea, la sarta de amigos míos que tengo que siempre solemos salir o algo de fiesta los sábados, es como que todo el mes de septiembre es como que me he dicho, ok, no, los sábados en la noche es sábados de Bleach. O sea, nadie hace nada, incluso si alguien quiere salir, espera a ver el capítulo y después recién es como que ¡pum! Se va. Claro, tengo esto.
0: Aunque lo puedes ver en cualquier horario, ¿no? Diferido.
1: No. Está pactado.
0: Pactado.
1: Sí, hemos dicho.
0: Con, o sea, el diablo.
1: Sí, o sea, te mueres, no sé. O sea, vas a esperar como que 20 minutos más a que termine el capítulo y después, si quieres, ¿no? Pero muy en bien. El momento no. No, y es que sí, o sea, tengo esto de Bleach, tengo concierto de Spa que. De hecho. Tengo que llegar a las 4 de la mañana.
0: ¿4 de la mañana? ¿Pero no es a las 8 de la noche, creo?
1: Sí, pero es que a ver, hay cola.
0: ¿Cola?
1: Y cola, lo que dije, estoy organizándolos a todos ellos. O sea, tengo que estar también ahí porque
0: literalmente. Estoy con tu chaleco especial.
1: No, o sea, como digo, tengo identificativos.
0: Las amo a todas.
1: Tengo identificativos para todos los que van a ir a asistir a la cola. O sea, de hecho, todos los que van a entrar en la cola van a estar dentro de un de una base de datos en ya. La que si más adelante
0: quieren. Y asumo cola, que ese día para comer no va a atender.
1: No, sí atiende.
0: Ah, claro, pero va a tener un kiosco, un detalle con los seguidores o fanáticos de ese grupo.
1: No.
0: O sea, no hay nada.
1: No, en el concierto no. Pero sí, o sea, el
0: restaurante. Unos emparedados.
1: O sea, no hay tiempo.
0: Unos bocadillos.
1: No, es que literal no hay tiempo.
0: Muy bien.
1: No, entonces, tengo eso. De ahí viene. Claro, lo que digo, el 18 de septiembre, que es la película de Resident Evil, que también es como que. Estoy esperando, o sea, lo que he visto, lo que la gente ha comentado en las funciones de prueba, han invitado justamente
0: a Mila gente Jovovich.
1: Que conoce del juego, que conoce del lore principal, ¿no? Y es como que todos han dicho como que, ok, es lo más Resident Evil que se ha hecho nunca. No cuentan las películas animadas, porque las películas animadas es otro universo, pero o sea, son las que quizás respetan más el lore, pero a ver, esta es la como que la primera donde dice.
0: Lore, ¿qué es lore? ¿Lorena?
1: El lore. El lore del. ¿No sé qué es el lore?
0: No.
1: La historia.
0: La historia. Ok.
1: El canon principal, ¿no? Exacto. Es lo que se respeta en las películas animadas. Y pues en esta. Zack Greger, el director, que también es el director de Barbarian, justamente ese comentario dijo, no, o sea, los personajes de las series son insuperables para él. ¿Por qué? Porque todo el mundo tiene más que definido quién es Jill Valentine, Chris Redfield, Leon Papucho Kennedy, ¿no? O sea, el Papucho es obligatorio en el nombre, todo el mundo lo dice, todo el mundo lo acepta, nadie lo niega. Es más, hay un comentario que salió que se hizo recontra famoso que dice que todo el mundo. ¿Cómo era? Todo hombre macho heterosexual que se respete tiene que amar a Leon Scott Kennedy, ¿no? Es una cosa así. Pero a ver, no, o sea, claro, en lo que él mismo dice son insuperables. Así que él dice: no quiero crear o fantasear otra historia así, sino quiero crear una película que represente. La frustración que uno siente con el juego, el miedo, la soledad, ¿no? El sentido de escasez, porque el juego va de eso, va de un tema de escasez. Quizás los últimos han cambiado un poco, pero el juego original nace como un survival horror, ¿no? Y el terror viene de que nunca tienes los recursos necesarios para salir con facilidad, siempre vas como que muy ajustado, ¿no? Entonces, eso dijo Zack Greger. He visto fragmentos así muy de sé que no debería porque me voy a spoilear de la película, pero es como que lo poco que he visto se ve muy muy prometedor, así que sí, o sea, es un septiembre que no me lo esperé.
0: Muy bien, muy bien, Jorgito, felicidades, disfrútalo como debe de ser. Y bueno, Turbo Charged de la Red Carpet, la música de Network Music, que ya nos antecede, nos da la idea de lo que se viene en los siguientes días y semanas, que es el muy esperado 50 aniversario de Sol Frecuencia Primera Radio. Recuerdo aquella época, aquel tiempo en el que Frecuencia Primera recién daba luz, ¿no? Aparecía, se concretaba, de hecho con el nombre de Canal 200, a través de los cuadernos, a través de, sí, se anotaban, ¿no?, la programación en los programas. Y pero una de las cosas simpáticas era sentirlo real, sentirlo verdadero, no importa lo que te digan. Recién ya en los 80s comienza a tomar forma a través de presentaciones en bebidas, para finalmente en 1990 comenzar ya su etapa de onda media, y en 1991 la de frecuencia modulada, para en 1996 empezar su señal vía internet para quedarse para siempre como la señal de la nueva era. Tantos años han pasado, tantas luchas, tantos objetivos cumplidos y por cumplir, tantas frustraciones también, tantos anhelos, tantas personas que hemos conocido

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2: Bueno, efectivamente son... estamos, como dijimos al inicio del programa, en el mes de aniversario. Y han pasado muchas personas. Algunos ya no están en este plano. Y a veces los recordamos, bueno, los recordamos siempre, a veces conversamos acerca de ellos, las anécdotas. Pasamos de la tristeza que pudo haber sido en el momento en el que partieron, a sonreír al momento de recordar lo que vivimos con ellos, que fueron parte de la historia de Sol Frecuencia Primera y que formaron precisamente lo que es ahora Sol Frecuencia Primera, que estuvieron en muchísimos momentos especiales y que nos gustaría, y seguro, si es que existe otro plano, realmente otra vida, estarán presentes también en la celebración del 50 aniversario de Sol Frecuencia Primera. Ahora todavía hay mucho camino por recorrer. La tecnología ha llegado en un momento en el cual ya se avizoraba, o sea, había muchos planes o muchas cosas que se tenían en mente y que antes precisamente no sabíamos cómo hacerlas con los elementos rudimentarios que teníamos, y se trataba de jugar con ello en pos de la creatividad, ¿no? En los programas. Ahora tenemos la tecnología y creo que es muy conveniente que vengan muchísimas cosas más interesantes aprovechando ello, para que pueda salir todo aquello que ha estado guardado durante mucho tiempo. Yo creo que el llegar a este aniversario implica también que ha habido una etapa en la cual hemos seguido adelante, pero también han habido muchas cosas que se han quedado ahí como que esperando su momento. Y ya deben de salir.
3: Muy bien, y aquí aprovechando esto, vamos a recordar algunos de los identificativos de época de Sol Frecuencia Primera. Como este, por ejemplo.
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1: Bueno, parte de lo que representa los archivos, los viejos archivos de Solo Frecuencia Primera, que en esos días vamos a hacer un programa especial y se van a reabrir para poder compartir con ustedes lo que fueron aquellos tiempos idos, pero que en realidad siguen en nuestro corazón. Efectivamente, Ana Rosa, lo que ha comentado es cierto. Tanta gente que ha pasado por Solo Frecuencia Primera, muchos de ellos ya no están con nosotros, otros no sabemos su paradero, pero que de alguna manera participaron e hicieron grande a la señal de la nueva era.
2: Bueno, siendo las horas avanzadas, efectivamente nos estamos viendo la próxima semana. Bueno, no sé si es que pueda hablar, pero nos estamos viendo al menos. Así que muchas gracias por acompañarnos y chao.
3: Nos despedimos también hasta la próxima semana, a ver qué cosas nos acontecen en este transcurso de los días para poder comentar en el siguiente episodio, ya en ese momento, sí, ya super vísperas del aniversario. Chau.
1: Lo dejamos con Bebus y Betty y Spring Rain. Chau.

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2: The Morning Hits Orchestra, en la canción IA de la semana, interpretando el tema principal de Kojak.

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2: Cero tres horas, 00 minutos.

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desprecio, Diana la devoradora. ¡Ah! ¡Ah! ¡Miserables créditos!

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En uno de los miles de millones de galaxias en el universo hay una estrella de tamaño mediano y uno de sus satélites, un insignificante planeta verde, es un planeta muerto.

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0: Sí, es aquí. Me dijo que nos veíamos frente al letrero.
1: Está medio...
2: solo.
3: Y feo.
4: Sí, sí, mejor vámonos, ¿no?
1: A ver, mejor márcale.
2: ¿No contesta?
1: No.
2: No te vamos a dejar sola.
1: Yo me voy a quedar.
4: Cualquier cosa me llamas.
1: Sí.

0: ¿Te perdiste?
1: No, estoy esperando a mi novio.
0: Qué romántico lugar, ¿no? Póntelo.
1: No.
2: ¡Que te lo pongas!

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0: Tiene que haber una respuesta.
1: No la busques, Taylor. Tal vez no te guste lo que descubras.

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0: Bonita noche para pasear, ¿eh?
1: Bonita noche para pasear.
2: Se te olvidó lavar. No tienes nada limpio que usar, ¿verdad?
1: Nada limpio, así es.
0: Creo que este amigo tiene un tornillo flojo.
1: Su ropa. Dénmela ahora.
0: ¡Vete al demonio, idiota!
3: ¡Qué respuesta tan inmadura!

Con ustedes, Extremos en Sol, Frecuencia Primera Radio, con Jorge Carvajal, Ana Rosa Liendo y Sandro Parodi, con las voces identificativas internacionales de Chica Migraña y Meet. Extremos en Sol, Frecuencia Primera Radio, la señal de la nueva era, donde la emoción de la radio está en nuestro 50 aniversario. He aquí los titulares de este episodio. Titulares en Extremos, episodio 920, en Sol Frecuencia Primera, en nuestro mes de 50 aniversario. Reclamaciones. Conozca tres reclamaciones hechas gracias a TikTok por clientes peruanos y cómo muchas quedan impunes. Gratis, no pagan agua, luz ni alquiler. Negocios en hospitales del estado operan sin dejar un centavo. Nuevo mapa mundial es aprobado por las Naciones Unidas, dejando casi 500 años de uso del modelo Mercator. Propuesta fue realizada por el país africano Togo. Humor. Hoy estará con nosotros el afamado comediante y creador mediático Efraín Aguilar, recordado por sketch y teleseries de los 80s como ¿Quién soy yo, papá?, El jefecito, y luego en las siguientes décadas Taxista Rara y en tiempo contemporáneo Al fondo hay sitio. Esto y más hoy en Extremos, episodio número 920, que ya empieza en Sol Frecuencia Primera.

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0: De vuelta, estamos aquí en Extremos, empezando, ¿no? De vuelta, empezando Extremos, episodio 920. ¿Qué tal? Sandro Parodi saludándole desde los estudios de Sol Frecuencia Primera en Lima, Perú. 920 episodios ya, desde aquel marzo de 2008 en que empezamos el programa. De hecho, ya decir y hablar 2008 en Frecuencia Primera y en Sol Frecuencia Primera son números grandes cuando hemos empezado en 1976. Como decía o dice Randy Calandra, nuestro querido colega de la locución, pues cuando el mundo era joven, porque nosotros siempre hemos y seguimos siendo jóvenes. Muy bien. Bienvenidos al programa y muchas noticias hoy aquí en Extremos. Vamos a ver temas de defensa del consumidor y también tenemos la entrevista con don Efraín Aguilar Pardavé. Él es el creador de esta teleserie en tiempos contemporáneos, Primetime, Al Fondo Hay Sitio. Estuvo dirigiéndola hasta hace algunos años. Y también, aparte de ello, es el creador de una serie de miniseries humorísticas en los años 80 que participaban en el programa Risas y Salsa, un programa clásico del humor en los años 80 en Panamericana Televisión, como por ejemplo El Jefecito o ¿Quién soy yo, papá? Con Adolfo Schwimmann, Elmer Hurtado, famoso Machucao, y en el caso del Jefecito, pues con el recordadísimo, ya desaparecido, Antonio Salim, Analí Cabrera, también ya fallecida, la famosa Chelita, y el también recientemente desaparecido Rodolfo Carrión, alias Felpudini. Hacían un trío, pues, de muerte, tremendo. Y luego, bueno, vinieron también muchas otras series que vino presentando don Efraín Aguilar con mucho éxito y con mucha creatividad respecto al mercado peruano. Vamos a estar con él conversando y recordando viejos tiempos hoy en el episodio 920 de Extremos, que ya empieza. A continuación, Jorge Carvajal está con nosotros en su tinta.
1: Espero hayan tenido una muy buena semana. Llegó septiembre, empezó septiembre. Este septiembre está duro. Termina una de las series que voy, no sé cuánto tiempo he estado viendo. Creo que 15 años estuve viendo.
0: 15 años.
1: Sí, es que hace 15 años me mostraron un manga que se llama Bleach en japonés. Que han pasado, o sea, desde que terminó la serialización del manga, que tuvo un final extremadamente fuerte, y digo fuerte porque no dejó en claro las cosas que sucedían. Recién hace 4 años atrás, más o menos, creo.
0: Hace 4 años.
1: Ok, gracias, Anito. Volvieron a hacer la animación corrigiendo todos los errores que habían hecho en el manga, ¿no? Uh-huh. Y bueno, este septiembre termina, ¿no? Entonces es como que todos los sábados es como que sí o sí tengo que llegar a casa y verlo, ¿no? La obra de Tite Kubo me parece una de las cosas más interesantes, porque, a ver, el sujeto tiene un diseño de personajes bestia, tiene una concepción del trabajo en el trazo para el tema de la moda muy, muy, muy bestia. Y cada uno de los tomos que venían con una serialización de unos poemas que son, pero, sumamente geniales. Justo en el capítulo pasado tuvieron, ahora que está de moda esto de farmear aura, ¿no? Que uno de los personajes...
0: Oh, sí, farmear aura.
1: Claro, uno de los personajes se llama Aizen, Sosuke Aizen, que ni siquiera apareció en casi toda la temporada, más que creo que 5 minutos. Es el personaje creo que más esperado que aparezca, principalmente es uno de los villanos. Y todo el mundo pensaba que este capítulo iba a empezar con un clásico. O sea, todo el mundo, incluso ya lo han hecho con Ia, cuando llega y dice Yokoso, Watashi no Soru Society, ¿no? Que es como que bienvenidos a mi sociedad de almas.
0: Ajá.
1: No termina con eso, sino al contrario, termina con un poema que es del pensamiento de justamente este personaje, que es una persona cosa bestia, porque dice: todos los humanos o todas las personas son imitaciones de los monos.
0: Todas las personas son imitaciones de los monos.
1: Sí, de los monos. Ajá. Y Dios es la imitación de las personas. Me parece una cosa bestial, bestial, bestial, bestial, bestial. De hecho, todo.
0: Bueno, de hecho, un programa hecho a tu gusto.
1: Sí, de hecho, no tiene nada que ver con ese tema, sino son personajes que dejan como que. Unos poemas así independientes, ¿no? Hay otro de un personaje que se llama Yugran, que me parece bestial, que dice, ¿no? O sea, no tengo arrepentimientos, puse todo en la balanza para poder seguir adelante. Pero hay decisiones que no pierden su peso, aunque ya no estén en nuestras manos. No me parece una cosa bestia, o sea, como llegue ese punto de poder escribir poemas que van relacionados con cada uno de los personajes, porque es una cosa bestia. Y bueno, ese septiembre llega justamente a su fin. No, así que me parece una cosa bestia. Ya mencioné lo del 18 de septiembre también, que justamente es con el tema de, para los que realmente son fanáticos de Resident Evil, ¿no? Que de hecho ya me compré, ya me separé mi palomera que han lanzado en Estados Unidos. Hay una gran, ¿cómo decirlo? Una gran crítica en el diseño, que mucha gente dice como que, pero no es una palomera, es una bolsita. O sea, bolsita, a ver, como una lonchera, ¿no? Pero ahí entras y te das cuenta quiénes son realmente como que un fan de la franquicia, y quiénes son, como les conocen en internet, los posers, ¿no? Los poseros, ¿sabes? Que dicen, ah, yo sí he visto, no, y es que esta palomera que han sacado como una loncherita de color verde, es en donde encontrabas los kits médicos para poder curarte durante el juego, ¿no? Y es que lo han hecho en fiel recreación, entonces como que, oye, quiero esto, ¿no? O sea, dime, yo te voy a pagar el capricho, y bueno, sí, ya la conseguí, y se espera que me llegue.
0: Estamos en vivo dándole bienvenida a nuestra transmisión en prueba en TikTok Live. Se está haciendo de moda esto. Bueno, hoy está aprovechando el 50 aniversario de Sol Frecuencia Primera, que es este mes. Estamos transmitiendo en prueba mediante esta red de China. Muy bien, está con ustedes Ana Rosa, adelante.
2: ¿Qué tal con todos? Hola, hola, hola, ya está. ¿Qué tal con todos? Bienvenidos, por supuesto, a este nuevo episodio de Extremos en el mes de aniversario. Y como siempre, trayendo muchas noticias, comentando las noticias que se están dando a lo largo de la semana, no solamente acá en el Perú, sino en el mundo. Acabamos de la noticia que nos ha llegado de este avión de Amazon, ¿no? Que se ha estrellado en...
0: Cerca de Miami.
2: Entiendo
0: que cerca de Fort Lauderdale,
2: parece. Siempre esto, pues, es impactante. Implica, pues, tragedia, evidentemente. Y mucha conmoción, muchos sentimientos que son los que afloran cuando uno... se conoce una noticia de este tipo, ¿no? Y bueno, y acá en el Perú, que seguimos con este tema de la delincuencia, lo más sonado, ya lo estuvimos viendo la semana anterior con este secuestro de este empresario trujillano, de Trujillo era, ¿no es cierto?
0: Sí,
2: trujillano, y su liberación bastante rápida. En fin, han salido muchísimos argumentos a raíz de ello, y mucho conflicto también con la Policía Nacional, también a consecuencia de este tema, donde la familia aduce de que prácticamente la policía no ejecutó ninguna acción efectiva, sino que todo lo resolvieron ellos.
0: Y respecto a eso que estás comentando, y la noticia de último momento que acaba de llegar, el comandante Óscar Arriola acaba de anunciar su retiro definitivo de la policía como comandante general de la Policía Nacional del Perú. Dice: me voy con la conciencia tranquila. Finalmente dio un paso al costado.
2: Lamentablemente las cosas llevan a ello, ¿no? Todavía estamos esperando, no sé hasta cuándo tendremos la suficiente paciencia para que hayan acciones realmente efectivas que puedan vencer a esta situación de la delincuencia que está colmando ya a todo el país. No es una cosa solamente de Perú, pero en estos momentos, o sea, lo que nos interesa es acá, ¿no? Donde estamos nosotros. Y la situación es muy, muy, muy complicada. La gente cada vez se siente más insegura. Y lo peor de todo es que las acciones de la policía a veces dejan mucho que desear. Y es tanto así que si es que realmente se lleva a cabo una acción efectiva, la gente lo va a dudar. Ya la gente está dudando.
0: ¿Qué gente?
2: El público comienza a escribir, ¿no? Esto es armado. Mira cómo, ni qué decir en este caso del secuestro, cuando han agarrado a los presuntos o a los sospechosos o presuntos homicidas, han hecho estas comparaciones pues de la estatura de los delincuentes versus las grabaciones que se ven en los videos. Entonces comienza a generarse esta idea de que está armado, ¿no? De que hacen un show, de que hacen un espectáculo ahí para fingir que están haciendo algo. Entonces eso genera más dudas, más inseguridad. La gente se pone más en contra, el público se pone más en contra. Creo que cualquiera, tú, yo, todos estaríamos así alertas y molestos y fastidiados porque lo que te hace sentir es que no estás protegido por absolutamente nadie, ¿no? Entonces solamente eres tú contra el mundo. Y eso es lo que debe de evitarse a toda costa. ¿Por qué? Porque la gente comienza a tomar acción por su mano, ¿no? Y ahí vamos a ver quién decide qué es lo justo y qué es lo que no debe ser, ¿no?
0: Bueno, antes de empezar, vamos a empezar con algo de humor, algo para un poco bajar los ánimos, bajar, digamos, para fumigar las malas energías. Y vemos precisamente esta nota, que caramba, qué tal descuido del diario El Comercio. Bueno, no me sorprende. Cuando estuve estudiando en la Universidad San Martín de Porres, varios de mis catedráticos fueron precisamente, tenían jefes en el diario El Comercio, en redacción, en diferentes áreas, comentaristas, redactores. Y sorprende ver cómo el diario El Comercio en portada digital, porque ahora hay que decir que la portada digital tiene prioridad, obviamente, frente a la portada impresa, que prácticamente ya parece un pequeño folleto, ¿no? Un volante prácticamente. Pero bueno, presentaron hace unos días, y todavía sigue, en portada, dice... Ava Gardner y Clark Gable, que fueron dos grandes actores de la época de oro de Hollywood de los años 50. Dice Ava Gardner en África cuando la diva escribió en el diario El Comercio sobre su vida durante el rodaje de Mogambo. Mogambo, una película dirigida por John Ford y que se grabó pues en el África, ¿no? Entonces, esa película obviamente la estrenaron en Technicolor, una película de la MGM, en aquellos tiempos, ¿no? En los años 50, ¿no? Imagínense ya cuánto tiempo ha pasado esto, casi 80 años. Pero bueno, lo llamativo es que en esta nota ellos publican, y joder, todavía no lo han corregido, Dios, ¿no? El tráiler de la película. Y el tráiler de la película Mogambo está hecha pues con locución de la época, una locución latina, bastante, digamos, fuerte, penetrante, seria, clásica, pero que alguien le agregó algo. Escuchen ustedes.
3: Mogambo significa el mejor. Mogambo es el mejor film de la historia del cine. Mogambo, una aventura inolvidable en la inhóspita África. África, conocida durante siglos como la tumba del hombre blanco.
0: ¿Escucharon eso? Escuchemos nuevamente esa parte.
3: África, conocida durante siglos como la tumba del hombre blanco.
0: Y de Goku. África, conocida desde cómo dice
3: siglos como la tumba del hombre blanco.
0: Conocida como la tumba del hombre blanco. Y de Goku. Goku. Ahora, ¿por qué se da esto? Porque esto ha sido presentado en un canal, digamos, de un aficionado, Video Cult. Y bueno, a este usuario le dio la gana, le pareció gracioso, le pareció apetecible colocar ese adicional, esa pincelada humorística, ¿no? De decir que también es de Goku, ¿no? La tumba de Goku. Pero el comercio no se ha dado cuenta. Aún no se da cuenta. No lo saben. Muy curioso, y no les importa además. y eso nos da pie, precisamente sí, pie, así es, para otro asunto interesante, que justamente esto ya se estaba viendo lento, calentándose lento, pero a raíz del pretexto de la pandemia de 2020, del COVID-19, pues resulta que la comunicación con las compañías, con los medios de comunicación inclusive, se volvió mucho más selectiva. En general, no solamente medios de comunicación. Hoy por hoy uno desea comunicarse con un jefe de alguna área. Primero que te dicen la tremenda y descabellada mamada de que no, que esas personas no atienden al público. Joder. En el caso privado, bueno, es entendible, pero en el público no. Una entidad pública y todos los trabajadores públicos se deben a la sociedad, no se deben a sí mismos. Y ahí el tema. Y resulta que no puedes comunicarte con esa gente si es que no tienes el anexo directo, pero ahora ya tampoco hay anexo directo, porque así lo tuvieras, muy raramente te va a contestar. ¿Por qué? Por el bendito pretexto del computrabajo. Y entonces, como están abusando del computrabajo en empresas privadas y públicas, aunque la pandemia o el pretexto de la pandemia hace tiempo que acabó, pues entonces dicen, ya pues joder, ¿no? ¿Para qué vamos a tener central telefónica, no? ¿Para qué? Que te llamen al móvil. ¿Y cómo sabes cuál es el móvil de tal o cual persona o tal o cual área? Ah, eso solamente lo saben quienes tienen que saber. Y ahí se viene todo el problema, ¿no? Sino que nos escriba un correíto, ¿no? Un correo, y vamos a ver si el correo llega o no llega, ¿no? O peor aún, te enfrentas a estos realmente extremadamente mediocres contact centers, o peor aún, te enfrentas a estos sistemas o bots automatizados que son realmente muy molestos, muy incómodos, tremendamente perjudiciales. Dije que esto tiene que ver con lo que vamos a ver a continuación. Sí, así es, porque vamos a apreciar cuatro quejas, cuatro reclamaciones que no han sido adecuadamente atendidas. ¿Y qué es lo que pasa? A ver, hagamos un poco de historia. Yo siempre digo esta frase, y ustedes seguramente se acordarán cuando yo le digo que el tiempo es un verdugo, un implacable verdugo. Porque, joder, se lleva las cosas que han ocurrido, y cuando vienen las nuevas generaciones, pues es como si nunca hubiera pasado. Veamos el primer caso. En el Aeropuerto Internacional Jorge Chávez, sí, este nuevo, el novísimo Aeropuerto Internacional Jorge Chávez, una pasajera ha denunciado que un trabajador usó su teléfono móvil para transferirse a sí mismo 300 soles. La pasajera denunció que un encargado del control de documentos del Aeropuerto Internacional Jorge Chávez habría utilizado su teléfono móvil para transferirse ese dinero a una cuenta vinculada a su nombre. El hecho ocurrió cuando la mujer entregó el equipo para que el empleado verificara su pasaporte y tarjeta de embarque. Tan rápido lo hizo. Manos rápidas. La denunciante y creadora de contenidos, Chris Uchuya, relató que su yape había quedado abierto después de pagarle a un taxista. Mientras revisaba sus documentos, el trabajador manipuló el teléfono y le hizo preguntas sobre su viaje. Al recuperar el teléfono móvil, Uchu ya revisó su cuenta y encontró una transferencia de 300 soles que no había autorizado. Según su versión, reclamó al empleado, quien aceptó devolverle el dinero, por lo que pidió la intervención del personal de seguridad. La pasajera afirmó que inicialmente Otra trabajadora intentó persuadirla de no presentar una denuncia policial. Uchuya también señaló que un jefe del aeropuerto le ofreció ingresar a una sala VIP para dejar atrás lo ocurrido. Sin embargo, decidió continuar con el procedimiento y comunicar el caso a las autoridades. Sí, pues, es que no solamente es el sujeto que hizo esto, sino todo el entorno. Es todo. Es quien puso a esa persona en ese cargo. Es los supervisores que tenía porque no estaban controlando adecuadamente. Son un montón de cosas. Es la imagen en general de la concesionaria que se viene a afectar. La chica del costado me dice, así es lo que dice, ¿no? Ya te devolvió la plata. Ve tranquila a tomar tu vuelo. Vino la supervisora, le conté todo y le dijo que el chico me dijo, ¿cómo te llamas? O sea, como diciendo, déjame verificar porque me imagino que se lo ha hecho a más personas. Ante esto, Lima Airport Partners informó que tras conocer la denuncia, coordinó con la empresa proveedora la desvinculación del trabajador señalado. Además, dispuso la suspensión preventiva del personal que compartía turno con él. El concesionario indicó que brindó facilidades a la Policía Nacional para las investigaciones y que activó los protocolos correspondientes para contribuir con el esclarecimiento de los hechos. O sea, el muchacho al final aceptó, pero eso no le sirvió de nada. Al contrario, agravó su situación porque obviamente confirmó las sospechas de esta señorita. Y tiene toda la razón en reclamar. Tiene absolutamente toda la razón en reclamar. Y qué bueno que en este caso de alguna manera le hayan escuchado, pero quizás sea porque es creadora de contenido. Y si no lo hubiera sido, ¿qué hubiera sucedido? ¿Qué hubiera pasado? Muy bien, vamos a ver este otro caso que llega vía TikTok. En ese caso están denunciando a un local que siempre me ha parecido de buena calidad, pero parece que algo ha ocurrido. Se trata de una torta que compraron para un cumpleaños, pues en la prestigiosa pastelería, panadería San Antonio, pero en su local principal, en su local más antiguo, que queda en Magdalena del Mar, cerca de Javier Prado Oeste. Dicen que la torta tenía moho. Escuchemos.
4: Y me llevé una desagradable sorpresa al de encontrar moho en una torta. Ya que compré la torta especialmente para el cumpleaños de mi sobrina, al momento de llamar y reclamar a la misma pastelería, su única respuesta fue denuncia por los medios que quieras.
5: Una torta de 135 soles, un cumpleaños y una respuesta que si realmente fue así, es peor que el problema. En TikTok se está difundiendo una denuncia contra la pastelería San Antonio de Magdalena. La persona asegura que compró una torta para el cumpleaños de su sobrina y después de consumir parte de ella encontró lo que parece ser moho en la base. En el video muestran la torta, la factura de compra por 135 soles y fotos de cómo llegó originalmente la torta. Pero hay dos cosas que me llaman la atención. Primero, si vas a hacer una denuncia seria y tienes evidencia, factura y producto, sale en cámara. No necesitas poner una voz de narrador, luego otra voz distinta y editarlo como si fuera documental de Discovery. Si te pasó a ti, cuéntalo tú. Eso le da mucho más peso a tu denuncia.
0: Bueno, veamos este otro. Muy sorprendente. Escuchen, para quienes les gusta comprar online. Una vez más. Sí, pues digo una vez más, porque una vez los denuncié. Y al final prácticamente, sí, devolvieron el dinero. Pero nunca podrán devolver el tiempo ni la ocasión. Replay. Escuchen este caso. Sorprendente. Nuevamente se esconden en el anonimato.
6: El día 24 de junio hice un pedido por unas botas de Index, aquí está, para que me lo hagan llegar a mi domicilio el día 1 de julio. El día 1 de julio al mediodía recibo un correo indicando que ya se realizó la entrega de mi compra. Mentira, yo no recibí ni una sola llamada, ni un solo mensaje, ni absolutamente ningún tipo de comunicación por el encargado de despacho de Ripley. Ese mismo día hice llegar mi queja. No sé por qué no se recibió. Al día siguiente volví a escribir al WhatsApp, ya que es su único medio de comunicación y ellos te generan un caso. El día 2 de julio me hacen un número de caso para que inicie el proceso para ver qué pasó. Luego Nadie se comunicó conmigo y yo vuelvo a escribir el WhatsApp de Ripley indicando qué pasó y me dicen que ya se me mandó la respuesta. A mí nunca me llegó la respuesta de ese caso y yo pedí pruebas para saber por qué a mí no se me entregó el pedido y supuestamente si dicen tanto que sí lo entregaron, ¿a quién se lo entregaron? Hay una foto, hay una firma. Yo no recibí absolutamente nada de eso. El día 10 de julio vuelven a generar otro caso, o el mismo caso, no sabría bien, pero vuelven a generar un caso referente a lo que ya había sucedido de por qué no recibí el correo indicando qué había pasado con mi pedido. Para eso a mí me había llamado una señorita de Ripley indicando que sí tenían pruebas sólidas y fundamentos diciendo de que sí se me había realizado la entrega. Y yo bien claro le dije, ¿tiene alguna foto mía? ¿Tiene alguna firma mía? Porque ahí, cuando tú haces un pedido de Ripley, indicas quién recoge tu pedido, quién lo recepciona al momento de la entrega. Y obviamente, quién lo iba a hacer iba a ser yo. Y a mí no se me entregó nada, ni hubo ningún tipo de comunicación. Al ver que yo no recibo ningún tipo de apoyo, ni ninguna respuesta certera, yo escribo en el libro de reclamaciones de Ripley y pongo todo mi caso. Ese mismo día recibo un correo por parte de Ripley, acá está el correo con mi número de caso, e indican que sí se realizó la entrega, pero no adjuntan ningún tipo de prueba, ni una sola. Acá está todo el correo. No hay absolutamente ningún archivo adjunto, solamente indican que sí se hizo la entrega. ¿Cómo yo sé que ellos están diciendo la verdad si no hay ninguna foto, ninguna firma, tanto como la señorita que habló conmigo decía? El día 11 de julio yo estoy recibiendo este correo aproximadamente al mediodía indicando Ripley que sí se confundió, que no realizó la entrega, por fin ya lo indicó, y que se me iba a reprogramar. Nunca indican la fecha en ningún momento del correo, ningún nada. Miren, ese es el correo. Y luego yo pregunto, el día 13 de julio respondo el correo, indico, buenas tardes, agradeceré que me confirmen qué día de la semana se me está realizando la entrega, ya que se suponía que iba a ser el 1 de julio, nunca recibí mi pedido, pese a que por su parte indicaron lo contrario. Ya que se dieron cuenta que no fue el caso, quedo atenta a que me confirmen la fecha de entrega de mi pedido. Saludos cordiales, Jordana. Nunca recibí ninguna respuesta. Luego escribo por el WhatsApp de Ripley a preguntar y me indican de que el mismo 11 se me realizó la entrega, pero yo no me encontraba. Y yo vuelvo a indicar, a mí, nadie de despacho me llamó, nadie me escribió, no tuve ninguna comunicación por parte de ellos para indicarme que ese día se me iba a hacer el envío. En caso hubiera sido así, ¿por qué en el correo no indican que ese mismo día se me va a hacer el envío? No tienen ninguna prueba de que a mí ese día supuestamente se me hizo la entrega. Otra vez un círculo vicioso. Y entonces yo escribo, en todo caso quiero la devolución de mi dinero porque yo estoy viajando al extranjero a fin de mes. Estamos fecha 17 de julio. Supuestamente aperturaron otro caso para ver qué pasó de nuevo con mi pedido. Yo dije, ¿sabes qué? Primero le dije al asesor que me escribió por medio del WhatsApp, le dije, ¿sabes qué? En todo caso quiero ir a recoger mi pedido a una tienda. ¿Puedes indicarme a qué tienda me puedo acercar? No me podía decir que tiene que elevar un caso. Yo le dije, al final le dije, ¿sabes qué? En todo caso quiero la devolución de mi dinero. Y me respondió prácticamente la IA de Ripley diciendo de que cómo podía ser el tema de la devolución efectiva, la cual todavía no pude realizar. ¿Por qué? Porque supuestamente ahí sale que mi pedido se ha entregado. Entonces esto se ha vuelto un círculo vicioso, ya estoy cansada, no recibo respuestas, siempre me dicen que ya me entregaron mi pedido, no fue así, se disculpan, luego me dicen que se va a reprogramar, luego me dicen que ya se me entregó de nuevo. O sea, ¿en serio estoy hablando con una empresa seria? Se suponía que yo hice mi compra el 24 de julio, se me tenía que entregar el 1 de julio en mi domicilio, estamos 17 de julio y todavía no sé nada de mi pedido. Ripley, ok, ya me indicaste que no me realizaste la entrega. ¿Y cuándo me la vas a hacer?
0: Nunca. Esa es la respuesta. Nunca. ¿No? Y ahí viene precisamente cómo se esconden a través de un contact center mediocre operado por gente que está echada en su cama. Así es de sencillo. Hay que decir las cosas claramente. Con gente echada y tirada en su cama. Con el perro, con la criatura, con todo el mundo ahí al costado, no se sabe en qué tipo de ambiente, ahí, en ese lugar, ahí es donde se produce precisamente la operación de estos, entre comillas, asesores. A mí me realmente me revienta, me molesta mucho cuando dicen asesores especializados. ¿Qué especializado va a ser? Por favor, una persona que ni siquiera tiene preparación. Yo estoy viendo por todos lados convocatorias, dice, no importa que tengas o no preparación, que ni siquiera primaria, no importa, ya te meten igual, claro, pues, como carne de cañón para aguantar los abusos y las fechorías de empresas como esta, como Ripley. Claro, pues, al final no te puedes quejar, se lo robó en todo caso el courier, hubo un desfase en la entrega, qué sé yo, francamente. Y uno más, Pardo Chicken. Y me extraña, porque Pardo Chicken trata siempre de arreglar las cosas y hasta donde yo recuerdo,

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2: Y Daniel Ha. Chino Sabugal, mi hombre, mi papi, mi churro, mi rey. Bueno, no la voy a hacer muy larga. Resulta que nosotros nos moríamos de hambre. Eran las 8 de la noche.
3: Eran las
2: 8 de la noche, ¿no? De repente un poco tarde para el restaurante que está situado en ese espacio. Y de hecho, cuando nos sentamos, nos dijeron que no había
4: pollo a la brasa.
2: Que no había pollo a la brasa.
4: En Bar Dos Chicas no había pollo a la brasa.
2: Exacto, pero bueno, entendimos. Pero había todo lo que era parrilla, ¿no? Entonces yo pedí un piqueo que era anticucho, decía anticucho, papa y choclo. Daniel y Greta pidieron un cuarto parrillero, ¿ok? Y mi chino pidió una porción de papas. Ok, el mozo súper amable. Cuando primero me trajeron a mí el piqueo, realmente me quedé anonadada, sorprendida, porque era un mini piqueo. O sea, era un palito de tres trocitos de anticucho, y era una hilaja de papa chiquitita.
4: Pero sí, era esto.
2: Ya, así, pero en redondito. Y una mordida de choclo. Realmente todos nos quedamos sorprendidos, pero no sé por qué.
4: El hambre,
2: no dijimos nada. O sea, de hecho no hicimos ningún comentario, solamente nos miramos. ¿Ok? Y para esto Greta y Daniel me dijeron, lo único que me dijeron fue: Chinita, no te preocupes que nosotros te invitamos del nuestro. Ok, yo empecé a comer con mucha hambre. Y ni bien llegó su plato, yo ya estaba terminando el mío, evidentemente, porque dice así, ya no había papa, y así, ya no había choclo, y ya está, ¿no? Y cuando trajeron el plato de Greta y de Daniel, chicos, por favor, comenten.
5: Era un trozo de pollo más delgado que un papel.
6: Se supone que era un cuarto de pollo de pechuga. Y era así, una laminita de
7: paloma.
5: Habían tres papas fritas.
2: ¿Y ensalada qué era?
6: Dos beterragas.
5: Dos beterragas.
6: Zanahorias.
5: Y encima con nosotros nos habíamos confiado y lo íbamos a compartir. Entonces yo, después de cuatro bocados, había terminado mi parte del plato.
6: Yo después de cinco.
5: Claramente a la chinita no le invitamos nada.
2: Y a mí no se me ocurrió pedir, obviamente, porque iba a ser una, ¿no? Una conchuguez de mi parte.
5: Y en un momento yo volteé y veo a la china con lo que quedaba de su choclo, así.
2: Intentando sacarle el impuesto.
7: Y yo me quedé con yo y mis papas, que sí fueron generosas. Mira, te miré comiendo y ellos ya me miraban comer.
2: Exacto.
7: Y te veo como 20 minutos después.
2: Miren, lamentablemente, no sé por qué, por el hambre, no tomamos foto, no hicimos video, pero todos nos quedamos con esta sensación de ¿qué fue? Después de eso lo comentamos y de hecho yo dije, bueno, pero es que esto hay que comentarlo, o sea, hay que decirles que por lo que cuesta, además, o sea, ¿cómo van a hacer eso?
4: Era
2: ya nos dimos cuenta que en realidad se malearon y no era lo correcto.
7: Yeah,
2: y entonces viene el mozo muy amable, ya cuando para pagar la cuenta. Y le dije, mira, te quiero comentar algo, realmente estamos muy descontentos, y le dijimos. Y el mozo nos dijo, señorita, disculpe, de hecho, cuando yo vi el plato, también quise comentarle a mi compañero porque me pareció, pero ya lo habían servido. Entonces ahí, esa fue la confirmación de que realmente hasta el mismo trabajador sabía que no era un plato, o sea, no era el plato del piqueo, ¿ok? Eso hizo que yo, confirmara lo que sentía y dije, ah, no, entonces voy a hablar con el administrador y le voy a decir, yo no quería que me descuenten, no, o sea, ni que me den un vale de no sé qué, no, pero sí quería comentarle esta sensación después de haber pagado, porque inclusive nosotros pagamos y le dejamos propina al mozo que no tenía nada que ver. Y dije, no, se lo voy a decir porque pues no es justo que otras personas vengan, que por ser tarde, que de repente que

0: que no tienen, no, pues, ¿no? Y pedimos hablar con el supervisor. Se demoraron, y yo estaba con mi hijo cargado en brazos, se demoraban y se demoraban y se demoraban, parece que les incomodó. Y me acerqué con mi hijo en brazos, efectivamente, hijo, con mi hijo en brazos, y le dije, ¿dónde está el administrador? Y justo una señorita dijo, ahí está, estaba un poco incómoda. Sí, ahí está, una señorita que había estado en caja. Se demoró un poquito en salir y me dijo, sí, señorita, ¿qué pasa? Y le dije, el supervisor, el encargado. Sí, mi amor, también nos sentimos así. No está, no está. No, es que ha tenido una diligencia. Bueno, no le creímos, pero bueno, le dijimos lo que sucedió y dijo, ay, señorita, disculpe, de repente para otra oportunidad. Es que no va a haber otra oportunidad porque nosotros tampoco somos de acá, pero queremos que ustedes sepan que no está bien. No, bueno, si le queremos hacer una rebaja, pero ¿qué rebaja me vas a hacer? Si yo ya pagué, ¿y qué rebaja? O sea, ¿qué rebaja tú consideras que sea justa para esta sensación que nos ha dejado de pasarse de vivos, ¿no? Bueno, no supo qué decir. Y en realidad nosotros no queríamos ni que nos descuenten ni nada, pero sí era comunicar esto. ¿Por qué se los cuento? Porque luego comentamos, pero ¿por qué no dijimos nada? O sea, ¿por qué cuando vimos los platos era el momento para decir, disculpe, no, nos están jugando una broma? O sea, ¿por qué nos traes un plato de este tamaño cuando cuesta lo que cuesta?
1: Hay una cosita que quería añadir nada más.
0: A ver.
1: Siempre que pasan estas cosas, siempre que tiene que poner la cara es el mozo, la señorita que atiende y los que realmente mandan a esa gente.
0: Exacto.
1: Con esas órdenes se esconden en sus oficinas, en sus grandes fortunas de gerentes ahí. A hacerse los desentendidos, no, ya, y se pelea y ese no es mi problema, dale un poquito enano nomás, y nosotros somos una marca grande, venimos por todos lados, no importa lo que diga, ese es el problema.
0: Exacto,
1: ese es el problema.
0: Y nos quedamos reflexionando sobre eso y sobre que también en una siguiente oportunidad, si nos vuelve a suceder a cualquiera de los involucrados, tenemos derecho de exigir que sea justo. Eso y bueno, queríamos comentarles porque ustedes saben que estas plataformas también sirven no solo para compartir cosas bonitas, sino para estas experiencias del día a día, experiencias cotidianas, y a ver si les ha pasado en alguna sucursal de...
2: Bueno, cosas como esas pasan todo el tiempo en diferentes restaurantes, no solamente en restaurantes, sino en establecimientos comerciales. Yo mismo tuve una ocasión, lo comenté acá, de tener una incidencia en Ripley's. Jorgito dice que nunca tiene problemas de ningún tipo con ninguna empresa, que todos lo tratan como un gran divo, el divino, le dicen, acaba de llegar divino.
3: O sea, ¿en serio? Nunca, o sea, no, nunca, muy pocas veces he tenido como que problemas al momento de comprar. No es como Sandro, por ejemplo, ¿no? O sea, baja la escalera, cierra la puerta, abre, sale y ya se pelea hasta con Jesús, Lucifer y todo el panteón indio, ya, porque no sé. Pero no sé, yo, a ver, tampoco no es... Yo siempre he aclarado, tengo una batería social muy baja. Así, muy baja. Tengo paciencia, pero mi batería social es bien baja. Entonces, cuando yo salgo a comprar algo...
2: ¿Qué es batería social?
3: Hablo con tres personas que no conozco, ya me quiero meter a mi casa y no salir.
2: Oh.
3: Y eso, tres estoy exagerando, porque hay personas que a veces se esmeran. Así, hay gente que se esmera, ¿no? Y... Pero, o sea, yo, no sé, quiero comprarme una hamburguesa, abro la puerta, salgo, voy, pido específicamente todo lo que quiero, me dan, ok, muchas gracias, me lo agarro, me lo voy. No, o sea, no... Nunca, no sé, ¿no? O sea, es como que si voy a comprar algo, sé muy bien lo que voy a comprar, ¿no? O sea, leo bien, o sea, sí, en muchos casos me he tomado el tiempo de leer términos y condiciones de algunas cosas cuando son cosas que realmente me importan y que sé que voy a gastar una cantidad mediana de dinero.
2: Ajá.
3: Yo sí me pongo a leer términos y condiciones. No, por eso yo digo, o sea, yo, y hasta donde yo conozco, no hay gente que sea leer los términos y condiciones de sus teléfonos.
2: Bien.
3: No, por ejemplo, para el concierto de Espacio, igualito, me leí los términos y condiciones que da Teleticket, los que da Live Nation, Bizarro, que es la productora, y los de SEM, que es la empresa de ellos. O sea, me leo todo, entonces yo sé lo que puede pasar. O sea, no me voy a quejar porque soy consciente de lo que estoy comprando. Y cuando llego también a un lugar es como que... O sea, también soy... A ver, o sea, como digo, tengo una batería social extremadamente baja, pero también soy, hasta cierta forma... aprendiendo un poco, sí, de un poco de, en este caso, de la cultura japonesa. O sea, trato de no fregar a nadie para que tampoco me freguen a mí. Entonces,
2: correcto, como
3: que, ok, digo tal, tal, tal cosa, sí, muchas gracias, me voy yo.
2: Muy bien. Rápidamente, Ana Rosa.
4: Bueno, por lo general, lamentablemente en este tipo de deliveries, hablando en los primeros casos que has mencionado, ¿no? Suelen haber situaciones como esas en Ripley y es muy común, lamentablemente. Ahora, yo escucho que está pasando eso y nunca pido, pues. Si ya escuché que han habido problemas de ese tipo, prefiero no pedir de esa manera, ¿no? Pero eso no significa que no me pueda pasar, porque en este caso estamos hablando de personas que probablemente ya han pedido antes y no ha habido problema, o era la primera vez que pedían y les ocurre, ¿no? Pero, por ejemplo, en el caso de Ripley, no sé si Saga también, ponen pues online, o varios, ¿no? Incluso Metro, por ejemplo, el otro día también vi un reclamo de una señora por Totus, que ella hacía su supermercado por virtual, es decir, entraba a la página de Totus, hacía sus pedidos y le llevaban el pedido a su casa, y se dio cuenta, nunca se había fijado, y se dio cuenta en esta ocasión de que el precio del producto era diferente al de la boleta. O sea, le estaban cobrando 2 o 3 veces más que el precio real, ¿no? No se había dado cuenta nunca de eso, reclamó. Bueno, otras personas que comentaban decían que sí, que efectivamente les había pasado eso y que habían reclamado y que al final sí les devolvían. Pero mucha gente no lo ve, ¿no? Mucha gente simplemente, ¿cuánto es? Tanto, paga y chao, ¿no? Y no se detienen a ver en el producto. Me pasó una vez, por ejemplo, comprando en Plaza Lima Sur, no me acuerdo si fue Metro o Dollar City, no me acuerdo, que entré, pagué, y cuando salgo se me ocurre mirar precisamente la boleta, acordándome de esos detalles que ocurren, ¿no? Y veo que efectivamente me habían cobrado doble de un producto. Y regresé. Claro, regresas y mientras anulan el recibo y vienen y te devuelven la plata, ¿no? Que me lo devuelven en efectivo. Yo había pagado con tarjeta, ¿no? Pero pasan esas cosas muy a menudo, sino que la gente no se da cuenta, porque a veces uno sale rápido, guarda nada más el recibo, la factura, lo que te hayan dado, y no se pone, si has comprado varias cosas, ¿no? Que por lo general vas y compras varias cosas, a ponerte el detalle, a ver todas las cosas que has comprado y si coinciden con los precios, ¿no? Porque pasa mucho, muchas de esas cosas, ¿no? Y en este caso, efectivamente, ¿no? En Ripley hay un montón de denuncias de ese tipo, en los sitios, en los restaurantes, muchas veces pasan esas cosas también que te dan, bueno, en este caso le han dado, creo que las sobras, o sea, no habían, parece ya el producto y le han dado lo que quedó.
2: Sí, pasa eso.
4: ¿No? Entonces, más honesto, dices, no hay, punto.
2: Pues sí.
4: No hay,
2: punto. Eso depende mucho del administrador. Bueno, estamos, sí, 20 segundos, Jorgito.
3: Es algo que ha pasado también que va con ese tema, por eso.
2: Repito.
3: Es que, por ejemplo, hace poco he comprado justamente en Metro también unas cosas que me dijeron como que no hay, ¿no? Y lo primero que he hecho es porque estaba en promoción, ¿no? Y lo primero que hice fue como que, ok, quiero ver la cantidad de stock de acuerdo a tus términos y condiciones. Me las trajeron y, por ejemplo, efectivamente estaban vendidas todas, ¿no? O sea, está el de muestra, pero ya no están los que están en promoción. Uh-huh. Ya, aquí viene mi respuesta práctica, ¿por qué no tengo problemas? Si está vendido todo, ¿para qué voy a ese problema?
2: Correcto.
4: Oye, pero ¿cuál es el...?
3: No, a lo que me refiero, o sea, es que sí hay ese tema. O sea, la razón por la que no suelo tener problemas con estas cosas es porque cuando ocurre alguna suerte como esas, es como que, ok, quiero ver tu parte legal, ¿no? O sea, ¿tienes términos y condiciones? Ok, ¿no? ¿Se cumple o no se cumple? ¿Puedes o no puedes? ¿Es de la misma manera todo? ¿Me certificas? Es como dicen, sí, no, si me dicen no, sí, si me dicen es parecido, gracias. O sea, no es que busco como que extender el problema, es como que, ¿lo solucionas? Me dicen, sí, ya, lo quiero. Claro, ¿no lo solucionas? Pero... No.
4: Claro, pero en este caso no has llegado a efectuar la compra. O sea, la chica ha pedido sus botas. Sus botas, ¿no?
2: Sí.
4: Sus botas y simplemente no le han llegado y ya las pagó. Ya se
2: y
4: las
2: le dicen
4: quitaron.
2: Que se ha llegado.
4: Claro,
2: y ese es el hermetismo, ¿no? Yo decía, sí. Antiguamente
4: y si lo dejas ahí, no sé cuánto habrán costado las botas, pues fácil, 500 soles. Las botas cuestan más o menos
3: así. Es que también hay formas en las que uno tiene que quejarse, ¿no? Muchas veces cuando hacen un video, o sea, a ver, tú sí puedes ir a poner tu queja y todo, pero lo que hacen la mayoría de personas es hablar, hacer una queja pública y ya. O sea, no es que a muchas empresas realmente no les interesa, porque saben que acá el problema que tienen es que, o la facilidad que tienen es que, pues, la burocracia peruana y leyes peruanas les van a favorecer, ¿no? Entonces,
4: pero ¿qué cosa crees que hubiera podido hacer esta chica si ya preguntó por WhatsApp, ya envió correo, ya preguntó incluso si puede ir a recoger?
3: A ver, por ejemplo, si estoy en
4: un... quien le contesta siempre es una guía. Ahora, tú vas al local, ojo, tú vas al local y en el local te dicen que ellos no ven eso.
3: Sí, porque son departamentos de operaciones. A ver, mira, si estoy en un momento Sandro, ¿no? Un momento así, peleándome con todo el mundo. Yo quería, porque me han estafado con X cosa, ¿no? Lo primero es que, ok, sí, busco eso, que me lo solucionen. Si no me lo solucionan y realmente es algo que yo quiero y tengo pruebas, ok. Creo una página, por ejemplo, en Instagram, en TikTok, una en específica donde esté eso. Ok, no solamente eso. Empiezo a agarrar a toda la gente que ha sido estafada por esta empresa y lo empiezo a subir como un testimonial directamente.
2: Y para eso necesitas tiempo.
3: A veces te pasas 3 horas peleando con una persona en cualquier lado.
2: ¿Tres horas lo has medido?
3: Por lo que me cuentas a veces, por ejemplo, ¿no? O sea, no especificaba contigo.
2: ¿Y te lo creíste?
3: No, pero es que das a entender y el ejemplo y la práctica que me demuestras es que sí.
2: Bueno.
3: Entonces, lo que yo haría es eso, sí, me toma tiempo.
2: Correcto.
3: Pero a ver, voy a encargarme de que un área en específica, que es el área más delicada de una empresa, y que la gente nunca le dé importancia. ¿Qué vale eso? El departamento de imagen corporativa. Las empresas le dan mucho dinero al tema de marketing y publicidad. ¿A quién no le dan nada de tiempo ni dinero hasta que las cosas explotan? Esa es la persona que está encargada del área de comunicación interna, la persona que va a ver cuando la crisis explote. Es el área más débil de cualquier corporación. Me encargaría de hacerles una contracampaña publicitaria para bajarme toda la imagen institucional de esa empresa. Y te aseguro que en menos de 20 minutos sí te responden con eso, porque no le estás afectando a la venta en el momento.
2: Sino a la imagen.
3: A la imagen,
2: claro, pero a las acciones.
4: Pero, por ejemplo, lo que ha hecho esa chica, yo te apuesto que ya le solucionan el problema rápido.
2: Nada más que ha sido
4: hay más de una, más de un caso en los cuales la persona ha reclamado públicamente. Ahí mismo nada más le están escribiendo. El mismo horrible, por favor, nos vamos a contactar con usted. Y luego salen dando su testimonio de que ya le solucionaron
3: el problema. Sí, a muchos y a muchos no. Por eso, no, depende. Pues, depende no,
4: de ya, bueno. ya depende de qué es lo que realmente pasó. Pues,
3: ¿no? Claro, pero me entiendes, o sea, ¿qué cosa yo haría? Yo haría eso. O sea, tienen que escuchar porque tienen que escuchar en ese caso.
2: Muy bien, vamos a volver. Está ya en línea don Efraín Aguilar para conversar con él sobre los viejos tiempos del humor. Regresamos.

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0: De vuelta en Extremos, episodio número 920 en Sol Frecuencia Primera. Hoy estaremos con el gran comediante y creador de humor, especialmente recordándolo desde la época de los 80s, 90, 2000s y en tiempos más contemporáneos con el fondo y sitio, el gran Efraín Aguilar, alias Betito. Muy bien, y justamente ya estamos con él, con don Efraín Aguilar. Don Efraín, es un honor para nosotros tenerlo aquí en Extremos, en el programa. Bienvenido.
1: Buenas noches, ¿cómo estás?
0: ¿Cómo le va? Acá el saludo de Ana Rosa.
1: Hola Rosa, ¿cómo estás?
0: De Jorgito acá también, que está en el estudio. Y bueno, y dándole la bienvenida acá al programa. Es para nosotros un gusto conversar con usted. Después de haber, durante décadas, haber visto vuestro trabajo, no solamente actoral, sino también con vuestras creaciones, muchas de ellas que hoy por hoy se extrañan. Bienvenido, don Efraín.
1: Muchas gracias. Estoy a tu disposición, o a su disposición de ustedes, para las interrogantes que quieran hacerme.
0: Muchas gracias.
1: Una preguntita es, ¿puedo emitirlo esto en mi TikTok?
0: Pero por supuesto, claro que sí. Bienvenido sea, bienvenido. Bienvenido.
1: Exacto. Estamos en el aire también en mi TikTok.
0: Muy bien, en el TikTok, que siempre lo vemos también en TikTok, ahí debatiendo, discutiendo.
1: Sí. ¿No? Me divierte mucho.
0: Sí,
1: sí, sí, sobre todo cuando estoy escribiendo para relajarme, entro a TikTokear.
0: En realidad es la nueva forma, ¿no?, de hoy por hoy, sí, de consumir comunicaciones. Usted que ha hecho mucha mediática desde los 70s, 80s, los inolvidables 80, pues no se pensaba todavía, era muy futurista pensar un formato como este de TikTok, por ejemplo, con soporte en China, y que hoy muchísima gente lo utiliza, especialmente en niveles muy populares, ¿no? Hoy vemos personas muy humildes, inclusive ya con su smartphone, haciendo sus TikToks y a toda hora, ¿no?
1: Lo cual es que es una herramienta de la comunicación moderna, inmediata, no hay mayores complicaciones. Para nosotros que tenemos ya más de base 7, yo tengo base 8, tenemos que acostumbrarnos a la virtualidad, sino saber manejarla. Yo, por ejemplo, he tenido que, para comunicarme contigo, que mi nieto me venga y me deje todo listo, porque si no, no lo haría.
0: Bueno, don Efraín.
1: Y estás hablando de la década del 80, pues.
0: Claro.
1: Sí, es que hermosa. La década del 80 para mí es muy satisfactoria, es para el futuro de mi carrera, porque fue el año en que hice por mi primera producción, que se llamó Risas y Salsa.
0: Claro que sí.
1: Yo me sorprendí que los gerentes de Panamericana me llamaran, y con Aldo Vega, que era el guionista. Uh-huh. Y estaba terminándose el proceso de del golpe de Estado, ¿no? Uh-huh. De los 11 años del golpe de Estado.
0: 1980.
1: Los canales. Claro. Y hicimos Risas y Salsa, y yo hice un nuevo formato de lo que es el humor, porque anteriormente se hacía en Lima, los chistes lo dramatizaban. Entonces yo impuse la comedia dialogada y repetida, cada semana los mismos personajes, hasta que se vayan, los que gustaban se iban quedando en el repertorio, y hay algunos que también lo gustaba iban desapareciendo. Y en el término de 6 meses ya teníamos toda la parrilla bonita con todos los personajes, actores. Y yo estuve los 3 primeros años de Risas y Salsa y los 3 últimos. Coincidencia de la vida, lo abrí y lo cerré.
0: Y hay que decir también, para un poco las nuevas generaciones, para quienes no vivieron esa época dorada, digamos, que en Lima, y el Perú en general, pero concretamente Lima, que es de donde se transmitía esos programas, era muy distinta a lo que es hoy. En esa época habían estos famosos cafeteatros, ¿no?, donde se podían decir cosas mucho más subiditas de tono que todavía la muy conservadora mediática de aquella época no se atrevía a hacer, ¿no? Entonces había, pues, recuerdo, el Barrabás, el Jonel, la Cata Caliente, el Cholibiris, qué sé yo, ¿no? Había muchos.
1: El Huevo.
0: El Huevo, no lo, lo escuché, sí, pero nunca supe dónde
1: estaba. Claro, El Huevo, ven él.
0: Sí, estamos con don Efraín Aguilar, creo que se nos ha ido la señal.
1: El Huevo, sí, sí, fue un café teatro.
0: ¿Ah, sí? ¿Dónde no, quedaba?
1: Yo te estoy viendo a ti.
0: ¿Dónde quedaba?
1: En la parte superior de la tiendecita blanca. Ahí había ahí trabajaba Miguel Barraza con mucho éxito.
0: Claro,
1: con el
0: claro.
1: Cazareto. Había... Y los hermanos Guille eran los que escribían.
0: Había
1: es el café teatro comienza exactamente el año 85, más o menos. Por ya. Ahí comienza el café teatro.
0: Okay. Claro, que fue la época, digamos, más fuerte y más sonada. Risas y Salsas. Recuerdo mucho esa época de Risas y Salsa. Yo era adolescente y bueno, y era que era la clásica, como que te ibas, se sentabas, inclusive en familia, ¿no? A ver en el televisor, que era a las 8 de la noche, a las 20 horas, y de ahí ya te disparabas ya a una fiesta, a algún lado ya para el fin de semana, el sábado, ¿no? Para el domingo. Era lo
1: es cierto, usual. Yo, mi filosofía de joven es hacer televisión para la familia. Uh-huh. Eso es, pues, el humor, no tiene por qué ser grosero, puede ser pícaro, pero que sea que dé llegada, que la familia quede reunida. Porque yo he visto, pues, tú también seguramente, en la época que a las 8 de la noche todos los días nos enviaban las novelas mexicanas, las brasileñas. Y entonces a los chiquitos, váyanse a dormir, porque había escenas para la época terribles, ¿no? Uh-huh. Y entonces, eso no me gustaba a mí. Y entonces el humor hace que conjuguemos todas las edades en un programa de televisión. Todas mis producciones han tenido eso como premisa.
0: Y
1: eso
0: hasta el día de hoy. Sus creaciones y sus personajes también. Bueno, recuerdo, pues, este famoso ¿Quién soy yo, papá? ¿No? Con Papá Chuiman y Machucao,
1: claro.
0: Un clásico, ¿no? Este, bueno, y también, y que luego tuvo su propio programa, ¿eh? Y luego también en esa misma época, claro, que claro, tuvo su propio programa, empezó como sketch y tuvo su propio programa, era este muy recordado hasta ahora y no ha podido ser imitado, a pesar de la tecnología y todo, el famoso El Jefecito, ¿no? Con don Antonio Jardín, claro, Analí Cabrera y Rodolfo Carrión, que paz descansen los tres.
1: Esa fue idea mía y la plasmó muy bien, me entendió muy bien Aldo Vega, entendió exactamente. ¿Por qué? Porque yo tenía gente de mayor edad con gente muy joven, porque yo traje todito los actores de Histrión Teatro de Arte, uh-huh, y a la cual pertenecía Chuy, Machucao, Elmer Alfaro, Analí Cabrera, Aurora Aranda, todo ese grupo de jóvenes, los metí y los mezclamos con la gente con experiencia, como el tío Ale Valle, Camucha Negre, etcétera, etcétera. Entonces se hizo una variación de lo que es el humor. Tenía que ser actor para hacerlo. Uh-huh. Tenía que ser actor, era muy importante, porque sabían qué cosa era una contraescena y qué cuerpo es que se trabajaba para la cámara, porque era difícil acostumbrarnos, lo que siempre habíamos hecho teatro, no tener el público en vivo, y entonces trabajar para las cámaras, y con algunos ensayos comprendimos cuál era la sutileza que había que tener. Había que divertirse.
0: Así es.
1: Uno para divertir a los demás.
0: A veces veo con mucha nostalgia que Panamericana Televisión reponen horarios de madrugada, algunos sketches sueltos de Risas y Salsa, y me trae, pues, ese recuerdo. Yo no sé, ¿qué es lo que usted cree? Porque, bueno, claro, ahora en tiempos contemporáneos, digamos, ya en los 2010 más o menos, usted lanza esta producción que hasta ahora continúa, que es Al Fondo Hay Sitio, ya obviamente con otra dirección, y que tiene un gran éxito, tuvo y tiene un gran éxito. pero dista de lo que, o sea, como que no es que esté mal o bien, sino que el humor del que estamos hablando ahorita, de la época de Risas y Salsa, era un humor que, si vemos, por ejemplo, la escenografía, era completamente sencilla, rudimentaria, pero lo rico era la actuación y el contenido. No importa que sea un par de palos ahí ya listo, o un set vacío, no importa, pero lo importante, lo interesante era la trama, ¿no? Que nos diga, a ver, ¿qué dirá el jefecito? ¿Qué hará? ¿Qué ocurrencias tendrá el jefecito la próxima semana? Y siempre, ¿no? ¿Llegará a estar o no llegará a estar con Chelita, ¿no? Siempre había esa...
1: El hecho que en esa época los programas sí eran peruanos, la mayoría eran formatos peruanos, ¿no? O sea, usted el juez, la pregunta por 64,000, ¿no? El Mapalo de Macho, formatos peruanos. O sea, ahora no, ahora tú prendes cualquier canal y los formatos son extranjeros. La Granja, Yo Soy, ¿qué te digo? Toda la serie de concursos, todos fueron de formatos extranjeros. Por eso yo, cuando digo la televisión peruana, no. La televisión peruana ha hecho buenos formatos. Por ejemplo, este es Guerra, sí es un formato peruano. Combate no era un buen formato peruano.
0: Entiendo. Muy bien.
1: Mentira, el formato de la teleserie, que no sé de ninguna parte del mundo. Teleserie que comenzó con Mil Oficios, ¿no? Que estuvo cinco años, y pudo estar más, perdón, tres años y medio, y pudo estar más si es que no hubiera acontecido el enfrentamiento entre... las dos gerencias que existen, produjo que los actores dejáramos de que nos paguen.
0: Y
1: llegó un momento irresistible y dijimos hasta que no más vamos, ¿no? En buena onda, porque inmediatamente América Televisión, Eddie Jürgensen, conversó conmigo y hicimos un trato para llevar otro programa, no Mil Oficios, que se llamó Así la Vida, el mismo formato de todos los días, ¿ya? Y después ya vino Al Fondo del Sitio. Yo hasta el 2016, ahí nomás me hago responsable de lo del Fondo del Sitio, pero hay que tener en cuenta que es un formato para nuestro, que se grabe un programa todos los días. Claro. ¿Y a qué se debe eso? A que el concepto que yo tenía, como te de ser un programa de humor, yo soy... veo mucho el aspecto social. Trabajábamos en grandes éxitos, pero en los actores no teníamos estabilidad laboral. ¿No? Se hacían una novela que duraba 90, 120 capítulos y después te quedas 3 meses sin trabajo. O hacías una obra de teatro, ensayabas 2, 3 meses y hacías 15 días de temporada y te volvías a quedar sin trabajo. Y eso para mí, que vivo de la actuación, me parecía injusto.
0: Entonces, don Efraín,
1: ¿qué cosa había? Trabajar todos los días, pues como todo trabajo, hay que trabajar todos los días.
0: Claro. Don Efraín, ¿dónde cree usted que ha venido el punto de quiebre donde han habido, pues, esas comedias que, si bien eran aparentemente en escenografía muy sencillas, muy básicas, pero que eran muy muy bien recibidas, muy queridas, muy recordadas hasta ahora, haya habido ese punto de quiebre de pasar de eso a decir, no, solamente el extranjero, lo que me traigo de allá, o repetir lo que hacen otros, o hacerlas, en otras palabras, mucho más insípidas? De hecho, el humor argentino es muy simpático, Porcel, por ejemplo, Olmedo, unos clásicos, pero creo que cuando ya se importa esto al Perú, como que no cae tan bien, como que el Perú tiene su propio humor, su propio estilo.
1: Así es, el... Hay un punto de quiebre, y voy a hablar en primera persona. Yo me di cuenta de ese punto de quiebre cuando los actores, como te había hablado un momento, que se juntaban con actores, los ponen sesgadamente en los programas, y aparece el fenómeno que seguramente tendrá mucho éxito, y más éxito que el que yo hacía, con seguridad, que se... se llamó la época de Guille, ha sido imitadores, ¿no? Todas con mucho éxito, y mucha chica linda, hermosa, con dotes espectaculares, ¿no? Éxito de rating indiscutible, pero ahí se pierde la capacidad actual de crear personajes que se te acuerden. Yo te digo, a ver, de la época de Guille, ¿qué personaje te acuerdas? ¿Qué personaje? Así que, como dices tú, que soy yo, papá, ¿no? El jefecito, ¿no? Que te dice, pues, Felpudini, Betito, todos. Inmediatamente, yo le pregunto, recién al final, ya cuando estaba en América Televisión, él comienza a hacer un cambio y comienza a poner personajes. No digo, él te dice, es un gran amigo mío, pero se dio cuenta lo que pues, muchas veces le decía, y comenzó a hacer, por ejemplo, la familia de efectos.
0: Correcto.
1: Entre la pelea entre las parejas, el hombre que la pide, el hombre pisado y la mujer pisada, etcétera, etcétera, y ya se va quedando. Y después ya viene, pues, otra evolución, otras plataformas, pero cuando había televisión peruana, ¿no? Nosotros hemos dejado de hacer este humor porque la televisión solamente, como reitero, con riesgo de ser pesado, compra formatos extranjeros, nada más, y ya han relegado el talento peruano, que lo hay y mucho, lo han relegado, ¿no?
0: Yo siempre he dicho, joder, o sea, ahorita, por ejemplo, usted obviamente es muy recordado por la calidad de las producciones, de la creatividad de las producciones que ha creado, pero porque deben haber muchos Efraínes Aguilares en potencia, adolescentes o jóvenes, que carambas, pueden tener muchas ideas simpáticas, interesantes, y que podrían dar grandes aportes para los siguientes años. ¿Y por qué los medios no hacen una convocatoria, no del mejor cantante, como yo soy el mejor imitador, sino, a ver, vamos a hacer una convocatoria de propuestas de programas, ¿no? De propuestas creativas.
1: Se ha perdido mucho el trabajo de los guionistas peruanos. Lillo Hernández, el mejor guionista que hay en el Perú, y es de exportación, pero si tiene un grupito que son muy buenos guionistas que se han especializado, pero después las producciones de humor, estoy hablando de humor, no existe. Hay otros tipos de novelas que sí tienen su público y tienen larga data en la televisión y se ha acostumbrado uno a verlo, perfecto, pero buscar nuevas formas de humor, nuevas iniciativas, a lo mejor en el mismo formato, pero que sea algo nuestro, ¿no? Algo que yo, por ejemplo, cuando hice Mil Oficios, lo hice pensando en la gente que estaba sin trabajo. Hice taxista, porque todo el mundo hacía taxista, claro. Era taxista. Entonces, eso que está en la calle, ponía, ¿no? Y así salió Mil Oficios. Así es la vida. Nos manda el formato de el crecimiento vertical de la ciudad. Hicimos 3 edificios. La gente de abajo no se conocía con lo de arriba. Se perdió lo que era barrio. ¿Ya no? Y después hicimos al fondo hay sitio, ¿no?
0: Al fondo hay sitio, que es una frase clásica de los ómnibus, de los microbuses, ¿no? Dice, entra nomás, al fondo hay sitio, ¿no? Como que te empujan hasta el fondo. O al medio hay sitio, sí, también dice.
1: Pero mira, ¿cómo es? Ese nombre no lo puse yo. Ese nombre estaban los directores y los gerentes, y hicimos una especie de
0: brainstorm.
1: De elección. Y cada uno puso su nombre hasta que la mayoría ganó. Se quedaron 2 finalistas, que los títulos se llamaban La Casa Se Respeta o Al Fondo Hay Sitio. Y entonces decidimos, por mayoría ganó Al Fondo Hay Sitio, y se comenzó a trabajar sobre ese título, que había que tener hasta el título originalidad. Y entonces después buscamos un tema especial que sea bailable, ¿no? Y con Jorge Fernández
0: Sí, y ahí crearon la canción que hasta ahora.
1: Pónganos, Juan Carlos Fernández, un chico, sí. No sé, es el temaza que fue en toda la discoteca se bailaba. Y así por el estilo. Juan Carlos Fernández, todos los pilares que tiene ese programa.
0: Volviendo al tema de los ochentas, del tema del jefecito, era prácticamente, en lo personal, era una de mis secuencias favoritas. Las veo ahora, los retazos que han quedado sueltos en YouTube y cuando lo repiten en Panamericana en las madrugadas. ¿Por qué cuando lo han querido reponer de alguna manera con otros actores, inclusive cuando todavía estaba vivo Rodolfo Carrión y Analí Cabrera, que para descansen ambos, no han podido imitar o lograr, inclusive con mejor escenografía, no han podido lograr el mismo efecto?
1: Te lo digo por la sencilla razón de que hacían culto a la imitación. Todos los actores, la mayoría eran imitadores, y el que no era imitador tenía que hacer imitaciones. Chuyman, por ejemplo, Chuyman, un actor dramático, y vio que era pura competencia, entonces comenzó a imitar en los musicales a diferentes figuras de la canción, de los bailes,
0: ¿no? Mimes,
1: y entonces, ¿por qué? Y lo hace muy bien porque tiene talento, pues, mi compadre, ¿no? Pero ya se lo sacaron de su jueguito en el que él era el galán del barrio, ¿no? Y que no se le escapaba ninguna, etcétera, ¿no? Buscar siempre que haya argumentos divertidos, risibles, que sean de fácil digestión. Y aunque no lo crea la gente, a través de ese medio vamos conociendo cuáles son los problemas de las ciudades, del país, etcétera, etcétera. Porque, por ejemplo, cuando hacíamos nosotros el doctor Chantá, el doctor Chantá era un azote a la burocracia, ¿no? ¿Me entiendes? Estabas criticando con humor a eso, ¿no?
0: Alex Valle.
1: Alex Valle, claro. Tremendo. Y nadie conoció al doctor Chantá, ¿no? Se hablaba de él, ¿no?
0: Claro. ¿Me entiendes? Él llamaba.
1: Ese era el delití de la cosa, ¿no?
0: El primo, el hermano, el hijo, el entenado, en fin, del doctor Chantá. Y había otra que me acabo de acordar, es la famosa banda del Choclito.
1: La creación de Aldo Vega. Aldo Vega, él lo creó. Él viene, un día me trajo un cuento, una parodia, pero de delincuentes, de Elliot Ness y una cuestión de esa época. Y dije, no, mano, eso es importante. Todo el mundo le gusta, pero no. Tenme algo en que nos divirtamos con la acción. Y entonces hubo una. Cuando estábamos conversando, banda fue apresada. Y yo vi los tipos de Carla y dije, mira, ahí está, en la tele. Así, uno viene y le ponemos. Entonces, y fíjate, tan es así que lo hablaba de Elio Ness, ¿no? Que comenzaba con un prólogo, decían, corrían los años de 1943, cuando el Frank Nitti, ¿me entiendes? Y entonces, inmediatamente el público, eso es lo que ha vivido, y hago una cosa parecida, pero que no tiene nada del actor, ¿no? Y del guionista, para divertir a la gente, la parodia. Los ejemplos están por todos lados. Muy pero bien. Yo no tengo muchos amigos imitadores, pero hagan muy bellos personajes, pero no son trascendentes.
0: Correcto. Muy bien, acá le paso con a una persona que usted ya conoce, la ha dirigido en Al Fondo de Sitio, que es nuestra querida compañera de labores de acá de Sol Frecuencia Primera, Ana Rosa.
2: Querido Efraín.
1: Hola.
2: No sabes la alegría que me da tenerte acá. Con tantos actores y personajes que has dirigido, me pongo a pensar si te acordarás de mí. Yo soy Hermelina.
1: Claro que sí. Hiciste un personaje fabuloso en Mil Oficios.
2: Al Fondo de Sitio. Yo hacía el personaje de Hermelinda. De Hermelinda.
1: Sí.
2: Termina siendo la hija adoptiva de los Pampañaupa. Sí, sí, sí. Hemos estado recordando.
1: Pero eso, una linda experiencia. Y tú sabes cómo es el trabajo por dentro. Así, por disciplina. todo bien. Nadie, ¿no?
2: Sí, no, de hecho, todas las veces que me han preguntado, porque es inevitable que cuando alguien me hace una entrevista o me preguntan, me van a preguntar acerca del fondo y sitio y cómo fue la experiencia, y yo siempre pues recuerdo con mucho cariño el personaje de Ermelinda. Para mí ha sido la experiencia más maravillosa que he podido vivir, y siempre recalco el agradecimiento a la oportunidad que tuve de poder ingresar a la serie. Y lo que muchos no saben es de que tú, Efraín, no solamente era que escogías o podías dirigir, ¿no?, sino que muchas veces he estado en tu oficina, te has acercado a mí a aconsejarme, a conversar conmigo, a preguntar qué necesitaba, y que habían las famosas reuniones en al fondo y sitio cada semana.
1: Los lunes.
2: Claro.
1: Los lunes. Que son
2: donde todos los
1: últimos, los primeros lunes de cada semana.
2: Ajá.
1: No, hacía, ¿no?
2: Claro, y era una
1: veíamos nuestras virtudes y defectos.
2: Ajá, una disciplina no específicamente, como otros pueden pensar, ah, era el trabajo, ¿no?, que tienen sus políticas. No era solo eso, era una familia, ¿no? Era el que todos pudieran expresar si es que había algo que les estaba incomodando o cuáles eran las novedades que iban a ver, y disfrutar y celebrar también las cosas buenas que iban ocurriendo, ¿no? Y las giras.
1: Integramos un buen grupo. Ajá. Hicimos un buen grupo. Sí. Muy entrelazados entre ellos, y lo interesante es que el ritmo de trabajo no paraba, pues
2: no paraba efectivamente,
1: circo,
2: no paraba
1: ahí, hicieron un circo. Pero una cosa que fue fundamental, y para mí es una de las cosas que por primera vez en la televisión había estabilidad laboral, que dura 1, 2, 3, 4 años. Si no, lo hacían programas de un día, de una vez a la semana, y entonces tienes que ganar por tus 5 sábados que has trabajado. Y los otros 4, ¿qué hacías? Ensayar para eso, pero el ensayo no te pagaba. Claro. En cuanto agarras un formato como este, en que trabajas todo el mes, ¿no?
2: No, y además además de las grabaciones, las giras. Recuerdo mucho las giras. Las giras de los fines de semana. Las presentaciones en el circo también. ¿No? Una experiencia realmente increíble. Para mí, te digo honestamente, realmente increíble, porque yo no había experimentado, como tú mismo dices, ¿no?, ese trajín del actor, de que tienes trabajo un día y luego no tienes, y de pronto tener esta experiencia de grabar diario, llegó el fin de semana, uy, tenemos que ir en tal sitio, salir de viaje, regresar y todo eso, fue realmente muy, muy especial para mí, ¿no? Y te reitero las gracias por eso. Porque lo aprendí, lo viví, y gracias a ti, ¿no? Te recuerdo muchísimo a las veces que te acercaste a mí a aconsejarme, a comentarme, a conversar conmigo, ¿no?
1: Es cierto, es importante que entendamos que el actor necesita respaldo y que le dé confianza al actor o actriz para hacer las cosas como ellos quieren, no como el director te marca unas pautitas, y el aporte tiene que ser la creatividad de la actriz o del actor. ¿Cómo te puedo explicar? Yo estoy totalmente en desacuerdo cuando veo jóvenes que tienen mucho talento, pero que se han olvidado que los actores tienen que interpretar, y te dicen un rollo de la letra que tú no entiendes nada, sin interjecciones, comas, puntos, no existen. Lo único que falta que digan, lo hice. Pero es que, y además, está rodeado de gente que la mayoría ingresó por casting. Por casting, sí, ¿no? No a nadie que era mi argollita, que por aquí no, casting. Que no lo hacía yo de primero, yo le decía a Sánchez, reúneme, y después me traía 3, 4, y yo miraba esas 4, o me pasaba el video, y decía, ya, esta queda, o esta no va. Claro. Porque hay una cosa importante, que cuando tienes un programa de éxito, todos quieren a trabajar en él, y cuando te llega la noticia, ni el precio preguntas.
2: Exacto, mira, te cuento una anécdota precisamente de eso, ¿no? Cuando Jorge me llama para el fondo y sitio, para hacer el personaje, yo juraba que era un bolo de un día. Juraba eso, o sea, me llamó, me caracterizaron, todo, me tomaron una foto, me acuerdo todo ello. Sí. Y me llama esa misma tarde y me dice, ¿quedaste? Y yo, ay, ya, gracias, ¿no? Pero yo pensando, voy a ir mañana, grabo y chavo, ¿no? O sea, como siempre me pasaba. Entonces voy y grabo y veo que el guión continuaba, ¿no? Y digo, ah, caramba, mañana te vas, son 2 días ya, qué chévere. Entonces, sí. Y estaba con Canchita Centeno, que hacía mi compañera en ese momento, Federica. Y pasa el segundo día y veo que tampoco terminaba el guión. Y ya recién ahí le pregunto primero a ella, le digo, ¿cuántos capítulos son?
1: Canchita, la...
2: Y ella se había preguntado, ¿no? Yo no había preguntado nada, ¿no? O sea, ella se había preguntado y me dice, no, sí, mira, son 10 capítulos. Digo, sí, 10 capítulos. Y recién me daba cuenta de lo que estaba pasando, lo que estaba ocurriendo, ¿no? Y ahí ya recién le pregunto a Jorge, o sea, recién me entero, ¿no? De que no estaba yendo por un bolo, sino que estaban habiendo varios capítulos, ¿no? Y el impacto que tuvo cuando salió al aire también es un cambio que muchas veces...
1: En las giras era impresionante.
2: Sí,
1: la...
2: sí, era increíble, ¿no? Entonces ya luego cuando terminaron esos primeros capítulos y luego me llamaron para regresar, fue pues lo mejor, ¿no? O sea, pero pues sí, yo llegué pensando que iba a ser un bolo. Y no sabía que eran varios capítulos.
0: Yo recuerdo...
1: Bueno, lo importante es crear y que... Lo que te da al fondo de sitio y las teleseries es lo primero, amar tu profesión. Si se te sientes feliz de estar ahí, vas a entregar todo tu talento con confianza. ¿Por qué? Porque el actor, que el director está constantemente así, haz así. No, es unas pautas primero y tú con tu talento resuelve. Ajá. Por eso es que salieron muchas cosas que... Sí, sí. Que son expresiones creadas por los actores, ¿no? El Chiquitingo, por ejemplo. Ajá. El Chiquitingo es una creación de Eric, y como no suena, queda, le digo. ¿Qué? Y todo el mundo habla del Chiquitingo hasta el día de hoy, ¿no?
0: Y hablando de esas espontaneidades, don Efraín, me hace la memoria. El otro día conversaba con Ana Rosa, le digo, ¿te acuerdas? Yo me acuerdo que una vez Ana Rosa me dice, oye, va a haber una cena, una comida, una presentación por los 500 capítulos del Fondo y Sitio. ¿Quieres ir? Ah, bueno, ¿va a haber comida? Sí. Ah, bueno, pues vamos. Pues ya, a ver, vamos. Pues, ya, vamos. Entonces, yo no soy de meterme, de ir, de nada, pero bueno, pues voy. Y entonces entramos, y creo que ahí justamente nos hemos conocido ya personalmente contigo. Y según dicen por ahí, dijo, ah, a Ana Rosa le gustan los gorditos. Ajá. Muy bien, y ahí nace luego esta relación del personaje que en paz descanse y este actor
2: Carlos Cabrera,
0: que hacía de carnicero, así bastante gordito,
1: claro,
0: con Hermelinda, ¿no? Ese affair. Dijeron, claro, pues a Ana Rosa le gustan los gorditos, a Hermelinda también le debe gustar los gorditos.
1: Y él está enamorado de la Charito.
2: Sí, está enamorado. Sí, me acuerdo que lo presenté y yo me vio y me dijo, ajá. Uy, dije, ¿qué va a pasar acá?
0: Muy bien, muy bien. Don Efraín, ha sido un enorme gusto tenerlo acá en esta parte del camino de Extremos, en Sol Frecuencia Primera. De hecho, Risas y Salsa en su momento también inspiró programas como el que tuvimos en algún momento en los años 90 en la radio, que es Amanecemos Contigo, que también hacía humor diferente, interactivo con la audiencia. Siempre hay una responsabilidad de los creadores de contenido o de creaciones de personajes o de esta fantasía que nos trae la televisión y hoy por hoy la interactiva mediática digital en respecto a lo que va a traer, ¿no? A lo que va a inspirar hacia su audiencia. Y eso es algo muy importante e interesante. Don Efraín, muchas gracias por todo lo que ha hecho usted por la sociedad, con sus contenidos, por esos momentos de alegría que ha dado a tantas familias y que la sigue dando, inclusive en las generaciones de hoy que lo siguen apreciando en medios digitales, en las repeticiones, como un clásico del humor en el Perú.
1: Muchas gracias por la entrevista, ha sido muy simpática, muy agradable, y estoy a tu disposición cuando lo creas conveniente. Para hablar de otras cosas también que se pueden hablar del futuro, por ejemplo.
0: ¿Y qué tiene pensado para el futuro? Ya que me lo dice, ¿qué planes tiene?
1: ¿Ah?
0: Ya que lo menciona, ¿qué planes tiene?
1: no, eso no te puedo decir, pero es por futuro.
0: Excelente. Muchísimas gracias, don Efraín. Y hasta muy pronto. Felicidades.
1: Gracias. Yo no soy futurista. Yo.
0: Gracias. Hasta muy pronto. Ya, bueno, ya. Hemos tenido el gusto de estar con don Efraín Aguilar, este gran creador de humor, especialmente en los años 80 y también en temas en tiempos contemporáneos, con la teleserie Primetime Al Fondo Hay Sitio. Y Jorgito Mudo, preparándose para el evento del milenio, en realidad, que va, donde va a estar presente en el Costa 21. Ellas creo que ya llegaron, ¿verdad, Jorgito? Ah, no, todavía, están en Brasil.
3: En este momento acabo de terminar el Send Off en Chile, ¿no? Que es el evento, como para decirlo, super VIP para ellos. ¿Cómo se llama? No, lo que pasa es que yo solamente he visto 30 minutos y exagerado de todo el fondo y sitio. No he llegado a ver un capítulo completo. No, nunca siento, entonces no tengo como que darle mucho.
0: ¿Y tú has visto mi participación cinematográfica, que está citada en IMDb, por si acaso, en Se Acabó el Curro?
3: Sí, me mostraste.
0: ¿Qué te parece mi actuación? Fantástica. Yo estoy pensando, francamente, a la Academia de Artes Cinematográficas de Hollywood pedirle también un, aunque tardíamente, un Oscar, ¿no?, por mi actuación.
3: Bueno, los Oscars son comprados. Sí.
0: Regresamos con Extremos, volvemos con, esto es realmente sorprendente, bueno, es sorprendente saber lo que implicaba. Ustedes han visto esos famosos kioscos o mega kioscos o restaurantes improvisados que hay en diferentes hospitales del estado. ¿Los ha visto? ¿Los ha usado? ¿Ha consumido allí? Esos lugares de fotocopia y hasta laboratorios, pues resulta que son externos y no pagan un sol de alquiler, luz o agua. De ello, con ello y más, regresamos en Extremos, en Sol, Frecuencia Primera. Volvemos.

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Estamos de vuelta en Extremos, episodio número 920 en Sol Frecuencia Primera. Hemos estado con el gran Efraín Aguilar aquí en Sol Frecuencia Primera, lo cual nos ha llenado de gusto. Bueno, en El Niño, el fenómeno del Niño enciende las alarmas ya mismo en el Océano Pacífico con tres huracanes simultáneos. El Lowell, que alcanzó categoría 5, y el Mary, que avanza frente a México, y también el huracán Karina, ¿no? Tres huracanes, Lowell, Karina y Mary, exige un monitoreo constante en Hawái, Estados Unidos, México y el sur de California debido al oleaje, las precipitaciones y los eventuales giros en su rumbo. Sin embargo, el Centro Nacional de Huracanes de Estados Unidos, NHC, precisó que ninguno tenía alertas costeras. El huracán Lowell alcanzó el nivel 5 de intensidad antes de reducir su potencia de sus ráfagas sostenidas a 240 kilómetros al cierre el viernes 4 de septiembre, ubicado a 950 kilómetros al sur-suroeste de Honolulu, Hawái, Estados Unidos. El fenómeno meteorológico podría recuperar su escalafón máximo en las siguientes horas. El huracán Karina descendió de la categoría 4 hasta la categoría 1, registrando ráfagas de 140 kilómetros por hora a 1465 kilómetros de hilo. Finalmente, el Mary mantiene ráfagas de 155 kilómetros por hora a 900 kilómetros del extremo del sur de Baja California. La aplicación simultánea de los fenómenos meteorológicos responde a las dinámicas del evento climático. El incremento térmico del agua brinda combustible para el origen y la potencia de estas tormentas en dicha cuenca marítima, según informes de la Oficina Nacional de Administración Oceánica y Atmosférica, NOAA. 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Falleció la reconocida cantante criolla Edith Barr a los 90 años. Por su parte, el anunciado portavoz de la familia de Edith Barr aprovechó una publicación de Facebook para lamentar la partida de la gran cantante criolla. Edith Barr comenzó a los 13 años cuando la compositora Alicia Duarte reconoció sus condiciones vocales y la invitó a participar en un programa de música criolla en Radio Nacional del Perú. En aquella presentación estuvo acompañada del maestro Filomeno Ormeño. A los 14 años recibió el apelativo de La Flor Morena de la canción criolla. Durante su extensa trayectoria se presentó en escenarios del Perú, Estados Unidos y otros países de Latinoamérica, incluyendo el Hotel Waldorf Astoria de Nueva York y el Fontainebleau de Miami. Edith Barr también dejó una importante producción discográfica, grabó 32 long plays, además de discos compactos y cerca de 300 discos de 45 revoluciones por minuto. Entre las canciones de su repertorio estuvieron José Antonio, La Flor de la Canela y Bello Durmiente de Chabuca Granda. A lo largo de la carrera de Edith Barr recibió diversos reconocimientos. En el año 2000 fue distinguida con la Orden al Mérito por Servicios Distinguidos en el grado de Comendador y también recibió un homenaje de la Universidad Nacional Mayor de San Marcos. Esto es Extremos en Sol Frecuencia Primera. Cabe recordar que en octubre del 2014 Edith Barr fue hospitalizada de emergencia en el Hospital Edgardo Rebagliati. Inicialmente se informó que había sufrido una embolia pulmonar, pero su hija aclaró posteriormente que la cantante había sido internada por un cuadro de hipertensión arterial. 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Muy bien, vamos ahora con esta noticia, lo comentamos. Ustedes han apreciado, han visto, han comido allí o han comprado en este tipo de establecimientos que hay en hospitales públicos. Pues resulta que no pagan un centavo al Estado. A nadie, solo a sí mismos. ¿Y cómo lo logran? Apreciamos. Bueno, parece que ya no está disponible este material.
Sí, ya no está disponibles el material. Vamos a ver de conseguirlo para ustedes. 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Bueno, les comento un poco la noticia. Si sí, parece que no están disponible en este momento, pues resulta que la mayor, hay una cantidad bastante grande. Sí, acá lo tenemos, adelante.

0: hospitales, faltan camas.
1: No hay camas. Cuando no hay camas, la tienen nomás en la tibieta.
0: Consultorios. Y espacios para atender a los pacientes. Pero hay ambientes que sí tienen su lugar. Son restaurantes, cafeterías, kioscos, fotocopiadoras. Y hasta laboratorios que funcionan dentro de hospitales públicos. Negocios privados instalados en terrenos del Estado.
2: ¿Me puede dar un pan con pechuga con un especial, por favor?
3: Acá trae su pan con pechuga.
2: Ya, gracias. Gracias.
0: Y ninguno de estos establecimientos le retribuye un sol al centro de salud que los acoge. En este caso, el Hospital Nacional Cayetano Heredia. Pero este nosocomio sigue asumiendo gastos como agua y electricidad. ¿Estos establecimientos pagan algún tipo de renta al hospital?
4: Al hospital no.
0: ¿Nada?
4: Nada.
0: ¿No se sabe quién es el que digamos, termina recibiendo la cantidad de dinero?
4: El detalle es que ese dinero está siendo administrado por cada sindicato que tiene a cargo en sesión, o sí, en sesión de uso, estos locales.
0: Fuimos hasta dos hospitales de Lima para conocer quién ocupa estos espacios, quién cobra por ellos y sobre todo por qué continúan ahí.
2: ¿Cuántos días lleva viniendo? Ya estoy viniendo por primera vez. ¿Y qué le dijeron ayer?
5: Entré normal.
2: ¿Entró normal?
5: Me hicieron esperar ahí como todos los días. Esposo, esta es la segunda vez que viene a internar.
2: ¿Cuántos
6: días
2: vas
6: a consumir ahí en
2: la calle?
6: ¿También?
2: Ahí en la casetita.
6: Ah, ahí tomo mi café.
0: Son las 7:30 de la noche del miércoles 26 de agosto en el ingreso de emergencias del hospital Loaiza. Y como una persona lo señala, la espera para visitar a su familiar la pasa en este cafetín ubicado estratégicamente a unos pasos de emergencia. Es uno de los tantos comercios privados que existen dentro del hospital. Esta escena podría parecer la de cualquier zona comercial de Lima, pero estos negocios no están en una calle comercial. Están dentro del hospital, que es patrimonio de la nación, sin pagarle un sol de renta, algo que ha llamado la atención de la Contraloría General de la República. Julio pasado emitió este informe de auditoría hecha a la administración y el control del uso de los espacios del Hospital Loaiza. Sus conclusiones son llamativas. De los 72.000 metros cuadrados que en total tiene este centro de salud, más de 3.000 metros son subarrendados a terceros por sindicatos y asociaciones vinculadas al hospital, generando una renta que nunca ha llegado a la administración de este nosocomio. Se ha estimado que los subarriendos alcanzan casi los 900.000 soles en este caso. De los 23 establecimientos, 19 no cuentan con ningún convenio o contrato.
7: Cuando se ha ido a consultar cuál es ese convenio, cuál es ese marco jurídico en el cual ustedes han hecho, resulta que el director del hospital, el jefe de administración, el jefe de logística, que es el que ha permitido las contrataciones, dice: no tenemos evidencia de que tenga un contrato o un convenio. Entonces la pregunta es, ¿y por qué has permitido que la fecha siga? Finalmente el hospital termina subsidiando el agua, la luz, los servicios, y eso nos genera la pérdida de espacio y capacidad para poder tenerlo.
0: Construcciones sin las debidas habilitaciones sectoriales, ya ni hablar de licencias municipales, y que coexisten con la demanda y la necesidad de los pacientes, quienes sin saberlo terminan financiando la operación de negocios privados cuyos ingresos, como decimos, no repercuten en las arcas del hospital.
8: Son terceros que vienen ocupando espacios, y que eso no es un tema que se ha ocasionado el día de hoy ni en esta gestión. Esto es un tema que se ha venido dando desde el año 90, desde los años 90, donde en esa fecha no había un marco normativo que restrinja el uso de estos ambientes. No tenemos, o sea, no hemos encontrado documentos que habiliten o que sustenten cómo es que estos terceros han venido ocupando estos espacios.
0: ¿Cómo se pudo generar este desorden? A lo largo de los años, las sucesivas administraciones del hospital firmaron convenios para que sindicatos, asociaciones y hasta universidades pudieran hacer uso de diferentes espacios de este centro de salud. Sin embargo, muchos de estos terminaron subarrendando los espacios otorgados, generando ingresos para ellos mismos, siendo subvencionados con los servicios de agua y luz y sin que el hospital se viera beneficiado en modo alguno.
7: Y estos terceros, que son los kioscos, los puestos, hacen un contrato con esta, con el SUCAFAE, con los sindicatos, y ellos son los que suscriben el convenio o los convenios con el hospital. No es que directamente ellos presten el servicio. Ellos están pagando alrededor de $50 mensuales por el alquiler del espacio.
3: ¿$50 mensuales? O sea, menos de 200 soles.
7: Es lo que está de acuerdo a lo que ellos están estableciendo dentro de la información que nos han brindado.
0: La cosa no parecería acabar en kioscos o cafeterías. Este es el Laboratorio San Fernando de la Universidad Nacional Mayor de San Marcos. Como vemos, ubicada en una de las salas principales del Hospital Loaiza. La universidad subarrendó este espacio a un laboratorio privado, que mensualmente le paga varios miles de soles por el alquiler, mientras atiende a los pacientes del hospital.
7: Pero en el caso de un laboratorio que tiene la Universidad San Marcos, que se llama San Fernando, el cual ha sido subarrendado por más de 20 mil soles que actualmente ellos vienen cobrando, sin embargo, ese subarriendo, que además hace uso de energía eléctrica, agua, del hospital, no percibe ningún ingreso al hospital por dichos beneficios que estarían cubriendo.
0: Esto motivó un juicio entre el hospital y la universidad. La actual administración de Loaiza nos dijo que el Poder Judicial ya se había pronunciado a su favor.
8: El Poder Judicial nos dio la razón y determinó la propiedad que tenemos nosotros sobre todo el perímetro del hospital. En este contexto es que nosotros ya hemos ganado, bueno, la Procuraduría en coordinación con el hospital ha ganado esta acción y estamos ya en la fase de ejecución de sentencia, que significa, como les repito, ya el desalojo judicial.
0: Lo dice Elizabeth Vargas, jefa de asesoría jurídica de Loaiza. Buscamos la versión de la Universidad Nacional Mayor de San Marcos y sostuvieron que no harían ningún pronunciamiento al respecto. La administración de Loaiza, por lo pronto, también ha enviado cartas notariales a todos los establecimientos irregulares del hospital para su posterior desalojo. Pero hasta la fecha, nadie se ha dado por aludido.
8: Lo que procede, y estamos ya en este momento armando todos los expedientes de manera individualizada para que sean remitidos a la Procuraduría. Ellos son los encargados de accionar y de determinar la evaluación, si la desocupación va a ser, qué tipo de desocupación va a ser.
0: Pero la necesidad de liberar los espacios no es arbitraria. La presión de pacientes es cada vez mayor y se necesitan más espacios dentro del propio hospital para consultorios ambulatorios. Esa necesidad la pudimos palpar la madrugada del viernes. Este joven estaba en las afueras de emergencia del hospital. Buscaba una cama para poder operarse de un cuadro de apendicitis. Simplemente no pudo hacerlo.
6: No van a operar porque me van a operar ese día mañana a 8 de la mañana con suerte.
9: ¿Mañana?
6: Mañana sábado.
9: Día sábado, me van a operar.
7: Pero el apéndice es emergencia ahorita, pues, ¿no?
9: Es emergencia.
7: Sí, ¿y qué te han dicho?
9: Hay una fila de personas que tienen que operar.
0: A pesar de los esfuerzos que dicen hacer desde la administración del Hospital Loaiza, la Contraloría ha planteado presunta responsabilidad penal en 12 altos funcionarios del hospital, entre ellos el actual director Eduardo John Mota. La razón, una posible inacción.
8: Están pidiendo el deslinde. Un deslinde de responsabilidad significa un proceso administrativo disciplinario donde se tiene que hacer una investigación y que en el caso del director general le corresponde a la DIRIS Lima Centro.
0: A unos kilómetros de allí, en Lima Norte, el Hospital Nacional Cayetano Heredia vive su propia realidad.
1: No hay camas. Cuando no hay camas, la tienen nomás en la clínica.
0: Y mientras no hay espacio para atender a los enfermos, los sindicatos del hospital han subarrendado los que la dirección del centro de salud les brindó para sus actividades, como capacitaciones y reuniones.
10: ¿Me puede dar un pan con pechuga con un especial, por favor?
11: Hasta atrás, su pan con pechuga.
10: Ya, gracias. Gracias.
0: Según este informe de la Contraloría, 6 restaurantes operaban en espacios cedidos por sindicatos del hospital, sin generar renta al mismo. El actual director de este establecimiento de salud, Manuel Díaz de los Santos, quien asumió el cargo hace 3 meses, sostiene que la Fiscalía ya está investigando estos hechos.
4: Nosotros lo que hemos hecho, hemos colaborado y estamos participando activamente con la entrega de los documentos que Fiscalía está solicitando para poder tener una buena información y poder tomar la investigación su curso como está ahorita llevándose.
3: Pero ¿por qué hasta el momento, digamos, no se ha impedido que esa actividad continúe dentro del hospital? Si ustedes ya son conscientes de que eso se está dando.
4: Correcto, el problema, como ya hay una investigación, sobre esa investigación nosotros tenemos que determinar cuáles son las conclusiones y responsabilidades para ya nosotros tomar acciones al respecto bajo esa responsabilidad, si es que la hubiera con esa investigación, con toda la información que nosotros le hemos brindado y que nos han solicitado.
3: ¿A qué etapa de la investigación usted va a esperar para actuar? Para decir ya, con esto me basta para tomar una acción respecto a estos ambientes.
4: Bien, con mi área jurídica tendré que yo preguntar en qué momento yo ya puedo tener la facultad de poder tomar la decisión y poder decir, esto de aquí ya tiene que quedarse porque ya tengo yo un aval legal que me permita tomar esa decisión.
0: Espacios de comercio y de comida que están muy cerca de las zonas de oxígeno medicinal, con el potencial riesgo que eso conlleva. Y al igual que en el Loaiza, estas actividades son subvencionadas en lo que se refiere al consumo de agua y de luz.
4: Porque nosotros tenemos, acuérdense que la parte eléctrica, nosotros tenemos parte de corriente eléctrica que viene de afuera de la red común y parte de corriente eléctrica que viene de una subestación.
3: ¿Y no pueden determinar si esa subestación está alimentando esos establecimientos?
4: Sí, tenemos que determinarlo. Sí.
3: ¿Hasta ahora no lo saben?
4: No, yo particularmente ahorita no tengo esa información.
3: ¿Y en términos de agua, ustedes se sirven de la red de agua potable que viene afuera o también tienen algún tipo de...?
4: No, de la red tenemos 2 tipos de alimentadores, de la red de vigente y de los pozos de agua que nosotros tenemos.
3: ¿Y tampoco se sabe si es que esos pozos vienen alimentando el agua con el que funcionan estos establecimientos?
4: No, ahí sí se está haciendo el cálculo técnico. Se está haciendo el cálculo técnico del consumo de agua que están teniendo estos locales.
3: O sea, ¿utilizan los pozos? ¿Utilizan los pozos?
4: En teoría deben estar utilizando los pozos.
0: Mientras todo esto sucede, a solo unos metros, los pacientes y sus familiares afrontan las carencias de un sistema que no debería tener margen de error.
2: ¿Por qué no hay tomografía? ¿No hay tomógrafo o qué?
11: Dice que está malogrado, pero solamente usan para emergencia nomás. Desde el año pasado se ha malogrado, vieron un tiempo y hasta abril, que Semana Santa, justo me dijeron que vengan, vine y me dijeron que ya se había malogrado el tomógrafo.
2: ¿De nuevo?
11: Sí.
7: Hay un agravante a todo esto. No podemos ampliar los laboratorios, no podemos ampliar las áreas de consulta, las áreas de hospitalización, porque estos metros cuadrados se encuentran bajo vía de convenio. ¿Y qué genera esto? Menor atención médica, más hacinamiento, menos servicios.
0: En estos días, desde el gobierno se ha hablado de un replanteamiento de la descentralización de la gestión hospitalaria. La ocupación de espacios y la distorsión de sus usos también deberían formar parte de este debate.
12: Este es un problema que se ha visto hace mucho tiempo en varios lugares. No solo en hospitales, sino también en entidades del Estado, principalmente en el Estado. Principalmente en zonas del Estado, pero incluso me ha hecho acordar porque hace dos semanas, creo. Dos o una semana atrás, pero en ese lapso, salió un reportaje, si no estoy mal, fue de Latina, en el que justamente habían identificado por la carretera central que se están haciendo unos trabajos de varias casas que habían sido construidas en un área que no debería, ¿no? Y que justamente la municipalidad lo estaba recuperando, y en ese lugar lo que habían hecho pues era colocar técnicamente ¿cómo se llama? Casas, negocios que incluso habían de manera clandestina intervenido tomas de agua, conexiones eléctricas para poder, o sea, incluso se habían instalado bombas en las casas como que para poder jalar agua, ¿no? Y no pagar el servicio. Y eso ni siquiera lo sabían las empresas. No sé cómo. Porque por lo general eso tiene un, pues, hay una medición, ¿no? De cuánto está fluctuando, de cómo se está moviendo el ritmo, pero bueno. Ahí. Y bueno, ¿no? O sea, lo otro, como ya digo, si vamos más al tema de entidades del Estado, pues sí, hay una gran cantidad en casi todos los lugares. No casi siempre se llegan en, como quien dice, un arreglo por lo bajo y ahí.
13: 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Bien, vamos ahora con esa noticia que ha sorprendido: el nuevo mapa mundial, una decisión histórica de las Naciones Unidas en la que Estados Unidos votó en contra. El nuevo mapa mundi fue aprobado por mayoría en la Asamblea General de la ONU y ha sido propuesta de Togo. Togo es un pequeño país en el África. De tal manera que ahora el continente africano, el África, lucirá más grande y con ello tendrá una representación más fidedigna a su tamaño real. Estados Unidos fue el único país que votó en contra de la propuesta. La Asamblea General de la ONU aprobó el viernes último, en su mayoría, la propuesta promovida por Togo, respaldada por la Unión Africana, para dejar de lado el uso del mapa mundial Mercator de 1569, y adoptar uno nuevo que permita representar de un tamaño más real a los continentes. ¿Qué se sabe al respecto de la resolución? La resolución fue presentada por Togo ante la ONU en busca de un uso amplio del mapa mundial que permita mostrar los países y continentes en sus verdaderos tamaños. Esta iniciativa, respaldada por países del África, ante la notable distorsión en la que era representado su continente en el mapa mundial Mercator, que viene utilizándose hace casi 500 años. Ante la Asamblea General de la ONU, el ministro de Asuntos Exteriores de Togo, Robert Dussey, expuso su preocupación por el uso de proyecciones cartográficas no fidedignas en manuales educativos, plataformas digitales, medios de comunicación y documentos oficiales. Los mapas no son únicamente herramientas geográficas, dan forma a nuestro entendimiento del mundo, orientan la educación, alimentan la imaginación e influyen en las percepciones colectivas. Así pues, nunca son neutrales. Apostar por la fidelidad de los hechos, reconocer que todas las regiones del mundo merecen ser respetadas de forma fiable, fidedigna y con dignidad, y transmitir a las generaciones futuras una imagen más justa, equilibrada y realista del mundo. La representante de Estados Unidos ante las Naciones Unidas fue enfática en su rechazo a la respuesta de Togo, cuestionando el planteamiento de dicha resolución y asegurando que la ONU pierde credibilidad. Además, adelantó su voto en contra de sustituir el mapa Mercator. En lugar de enfocarse en problemas genuinos de paz internacional, prosperidad o buenas relaciones, este organismo está debatiendo proyectos de mapas del siglo XVI y su rol en la aprobación de reparaciones y justicia cognitiva. Resoluciones como esta y la agenda ideológica que promueven son percebes de nuestro trabajo, y la razón por la que esta institución está perdiendo su credibilidad. Cuando las Naciones Unidas se pregunta por qué está perdiendo legitimidad en el mundo y no se lo toma en serio, una y otra vez señalamos resoluciones como esta. Estados Unidos votará no en no a esta resolución. Con esta resolución aprobada, se insta a la ONU, a organismos y a los Estados miembros a exhibir representaciones cartográficas de áreas equivalentes, entre ellas Air Equal Earth, la cual fue realizada en el 2018 por los cartógrafos Bojan Zabilic y Tom Patterson y Bernard Janney. Con este nuevo mapa se corrige la distorsión sobre el tamaño de Groenlandia, que en el mapa de Mercator parece tener una dimensión similar a todo el continente africano. En el nuevo mapa, África luce 14 veces más grande que Groenlandia. Países como Rusia, Estados Unidos o Noruega también se veían distorsionadas con el mapa Mercator. Y con esta nueva representación, pues, se verán mucho, mucho más pequeños. Muy bien, esto es Extremo Sensual Frecuencia Primera. Vamos a regresar. Sí, Jorgito, adelante.
12: Lo cierto es que realmente, geográficamente, muchos lugares
14: en el mapamundi planisferio que tenemos en este momento, teníamos, no, efectivamente sí no estaban representados de la forma correcta. En algunos lugares sí se veían muchísimo más grandes que otros, y otros mucho más pequeños de lo que deberían, ¿no? Entonces, pues en parte sí entiendo que, pero, y acá me voy a ir con, y como un amigo lo dijo, o sea, ni él pensaba que algún día, o yo iba a decir que le doy la razón a Estados Unidos, porque tenía razón la representante, ¿no? O sea, hay problemas más importantes y la ONU estaba específicamente debatiendo por un plano, un mapa. Plano, un mapa. No, hay cosas más importantes y justamente ella también decía, ¿no? Con razón es que hay gente que ve a esa organización como una pérdida de tiempo, una pérdida de dinero, porque las cosas que realmente deberían estar apoyando, pues...
13: ¿Te parece un debate bizantino?
14: Ni siquiera es bizantino, me parece algo que no es totalmente necesario, ¿no? O sea, tranquilamente lo podrías haber hecho sin la necesidad. O sea, a ver, en Perú simplemente podría una empresa, no sé, Tulamina Huascarán, podría haber dicho, ¿sabes qué? Estamos sacando una línea editorial nueva con la percepción correcta del mundo y se acabó. No, o sea, ¿para qué más? pero no, o sea, llevarlo a un debate internacional con algo como eso es como que parece, no sé, el Congreso peruano cuando se ponen a debatir si es que los lunes almuerzan lentejas o faisán.
13: ¿Faisán? ¿Tú has comido
14: una
13: faisán?
14: Una cosa, pero sí, una cosa muy... muy rara, no sé, no, para mí no es rico. No, pero no me parece tan necesario como que eso. O sea, para mí es una noticia que debería ser totalmente irrelevante, que la han hecho relevante. Eso es lo trágico.
13: Muy bien, esto es Extremos en Sol Frecuencia Primera Radio. Freddy López Mendoza es nombrado como el nuevo comandante general de la Policía Nacional. Esa es información que nos acaba de llegar fresquita, que nos ha hecho llegar Ana Rosa. Sí, Ana Rosa nos acaba de hacer llegar. Muy bien, regresamos con Extremos antes. Este 8, martes 8 estará, es decir, mañana, hoy estamos ya lunes 7, mañana estará de cumpleaños Karen Chanta, ex integrante de Extremos, y nuestra voz identificativa Meet. Regresamos con Extremos. Y lo último, volvemos. Viene Orleya y Butterflies.

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0: parte final de Extremos en Sol Frecuencia Primera. Jorgito está que no cabe en... ¿cómo se llama? No cabe de contento, de excitado y feliz, porque este miércoles 9, después del cumpleaños de Meet y de Karen Chante, va a estar en la presentación de su grupo favorito en Costa 21, en San Miguel. Está haciendo ya todos los preparativos para esta presentación inédita, exclusiva y espectacular, en la que estará presente en primera fila.
1: Sí, no sé, pero literalmente tengo un chat de WhatsApp donde están todos los de mi área. O sea, en verdad soy este...
0: Y tú eres el presidente del club de fans.
1: No soy presidente del club de fans. Literalmente estoy haciendo lo que haría alguien de producción audiovisual. O sea, estoy organizándolos a todos. Es como que se va a hacer de tal forma. O sea, como que... Una cosa como que... No, o sea, no, ese día no va a haber desorden. O sea.
0: ¿Y cómo los has contactado a ellos? De repente les dijiste, oye, yo sé que te has comprado entrada.
1: Siempre.
0: ¿O tú se las has vendido?
1: No, todo el mundo... O sea, la mayoría tiene como que amigos, conocidos, y todos los han ido. Entonces como que van buscando comentarios en Instagram, todo. Es como que hay gente que dice, sí, también voy a ir. Ok, no se ha registrado, pum, de frente.
0: Harás que durante la presentación se porten a la altura.
1: Sí, de hecho, el lunes nos deben estar llegando ya los correos de... No estoy seguro que se va a hacer Teleticket o Live Nation, que nos van a mandar el correo donde justamente especifiquen cuáles son los detalles, las horas de entrada y todas esas cosas. Pero también les he dicho, o sea, como que el lunes mismo, ¿no? Porque no creo que el martes, o en el peor defecto del martes, en la noche, todos una reunión específica, Google Meets, todos se conectan para poder organizar bien cómo va a ser ese día. Mm-hmm. No, porque... A ver, si son bastantes cosas. Eso lo debería ser el club de fans.
0: Y supongo también que en el siguiente programa estarás haciendo tus comentarios.
1: Eso sí, no sé.
0: ¿No sabes?
1: Sí, porque no sé si me va a quedar voz.
0: Capaz te vas con una de ellas o varias de ellas.
1: No sé si me quede voz.
0: Ah, si te quede, bueno, lo escribes.
1: Si me quede voz acá.
0: Como Stephen Hawking. ¿Cómo?
1: No sé si me quede voz acá, me refiero. No, porque ahorita justamente he estado viendo cómo ha sido el concierto, el evento send-off y todo en Chile. Y se está bravazo. O sea, ha sido bravazo, ¿no? Entonces, nada, por eso decía, cuando empecé, o sea, nunca me han sorprendido tanto en el mes de septiembre. Es como que
0: me parece un regalo anticipado por tu onomástico.
1: Sí, lo que dije, ¿no? O sea, es el final de Bleach, una serie que llevo tantísimos años siguiendo, ¿no? Que me gustó muchísimo, ¿no? Y que tiene unas bandas sonoras bestiales, ¿no? O sea, el tema de Aizen es una cosa bestia, de Hugh Grant, de Ichigo, o sea, son piezas musicales de por mucho, muy, muy alejadas de lo que... Y hasta me atrevo a decir que, por ejemplo, en el caso de Latinoamérica, se olvidan mucho el tema de cómo componer una banda sonora, ¿no? De cómo llevarlo a otro extremo, ¿no? Entonces esa es la cosa. O sea, esta es una banda sonora de Bleach.
0: Pero si le acercas el micrófono para escuchar. Muy bonita.
1: Sí, es toda la serie la que está inundada de piezas musicales muy, muy, muy, muy, muy, muy buenas. El de Aizen, lo que digo, ¿no? Me parece muy, muy, muy, muy bestia. No sé si lo consigo por acá.
0: Es de la serie también.
1: Sí, también. No, entonces, o sea, tiene una composición musical que me parece una de las cosas más bestias. Una frase que se ha hecho recontra conocidísima, que es Bankai. O sea, la forma en la que dicen esa frase, que representa parte del lore mismo de la historia, es como que...
0: Que va a ser una semana decisiva.
1: Sí, es como que técnicamente creo que llega 30 de septiembre y es como que como si fueran a desconectar de WhatsApp, ¿no? O sea, como que me voy.
0: ¿Cuándo es el estreno de Bleach?
1: Es todos los sábados, quedan cuatro capítulos, más o menos, ¿no? Entonces, pero o sea, sí o sí, no, si no son cuatro, son tres, pero va bien ahí, ¿no? Que es todos los sábados, de hecho, casi todos mis amigos, es como que llega el sábado y todo el mundo dice como que, ok, 11 de la noche, más ni siquiera, o sea, la sarta de amigos míos que tengo que siempre solemos salir o algo de fiesta los sábados, es como que todo el mes de septiembre es como que me he dicho, ok, no, los sábados en la noche es sábados de Bleach. O sea, nadie hace nada, incluso si alguien quiere salir, espera a ver el capítulo y después recién como que se va. Claro, tengo esto, tengo
0: aunque todo. Lo puedes ver en cualquier horario, ¿no? Diferido.
1: No, está pactado.
0: Pactado.
1: Sí, hemos dicho.
0: Con el diablo.
1: Sí, o sea, te mueres, no sé, o sea, vas a esperar como que 20 minutos más a que termine el capítulo y después si quieres, ¿no? Pero muy en bien. El momento no. No, y dije, sí, o sea, tengo esto de Bleach, tengo concierto de Spa que, de hecho, tengo que llegar a las 4 de la mañana.
0: ¿4 de la mañana? Pero no es a las 8 de la noche, creo.
1: Sí, pero es que a ver, hay cola.
0: Cola.
1: Y cola, lo que dije, estoy organizándolos a todos ellos, o sea, tengo que estar también ahí porque literalmente
0: con tu chaleco especial.
1: No, o sea, como digo, tengo
0: identificativos. Las armas todas.
1: Tengo identificativos para todos los que van a ir a asistir a la cola, o sea, de hecho, todos los que van a entrar en la cola van a estar dentro de una base de datos en la que si más adelante
0: quieren y asumo cola, que ese día para comer no va a atender.
1: No, sí atiende.
0: Ah, claro, pero va a tener un kiosco, un detalle con los seguidores o fanáticos de ese grupo.
1: No.
0: O sea, no hay nada.
1: No, en el concierto no. Pero sí, o sea, el restaurante.
0: Unos emparedados.
1: O sea, no hay tiempo.
0: Unos bocadillos.
1: No, es que literal no hay tiempo.
0: Muy bien.
1: No, entonces, tengo eso. De ahí viene, claro, lo que digo, el 18 de septiembre, que es la película Resident Evil, que también es como que estoy esperando, o sea, lo que he visto, lo que la gente ha comentado en las funciones de prueba, han invitado justamente
0: a Mila gente Jovovich,
1: que conoce del juego, que conoce del lore principal, ¿no? Y es como que todos han dicho como que, ok, es lo más Resident Evil que se ha hecho nunca. No cuentan las películas animadas, porque las películas animadas es otro universo, pero o sea, son las que quizás respetan más el lore, pero a ver, esta es la primera donde dice
0: lore. ¿Qué es lore? ¿Lorena?
1: El lore. El lore del... ¿No sabes qué es el lore?
0: No.
1: La historia.
0: Ok.
1: El canon principal, ¿no? Exacto. Es lo que se respeta en las películas animadas, y pues en esta... Zack Greger, el director, que también es el director de Barbarian, justamente hizo comentario y dijo, no, o sea, los personajes de las series son insuperables para él. ¿Por qué? Porque todo el mundo tiene más que definido quién es Jill Valentine, Chris Redfield, Leon Papucho Kennedy, ¿no? O sea, el Papucho es obligatorio en el nombre, todo el mundo lo dice, todo el mundo lo acepta, nadie lo niega. Es más, hay un comentario que salió que se hizo recontra famoso que dice que todo el mundo. ¿Cómo era? Todo hombre macho heterosexual que se respete tiene que amar a Leon Scott Kennedy, ¿no? Es una cosa así. Pero a ver, no, o sea, claro, en lo que él mismo dice son insuperables. Así que él dice: no quiero crear o fantasear otra historia, sí, sino quiero crear una película que represente la frustración que uno siente con el juego, el miedo, la soledad, ¿no? El sentido de escasez, porque el juego va de eso, va de un tema de escasez. Quizás los últimos han cambiado un poco, pero el juego original nace como un survival horror, ¿no? Y el terror viene de que nunca tienes los recursos necesarios para salir con facilidad, siempre vas como que muy ajustado, ¿no? Entonces, eso dijo Zack Greger. He visto fragmentos así muy muy de sé que no debería porque me voy a spoilear de la película, pero como que lo poco que he visto se ve muy muy prometedor, así que sí, o sea, es un septiembre que no me lo esperé.
0: Muy bien, Jorgito, felicidades, disfrútalo como debe de ser. Bueno, Football Shirt de la Red Carpet, la música de Network Music, que ya nos antecede, nos da la idea de lo que se viene en los siguientes días y semanas, que es el muy esperado 50 aniversario de Sol Frecuencia Primera Radio. Recuerdo aquella época, aquel tiempo, en el que Frecuencia Primera recién daba luz, ¿no? Aparecía, se concretaba, de hecho con el nombre de Canal 200, a través de los cuadernos, a través de, sí, se anotaban, ¿no?, las programaciones, los programas, y pero una de las cosas simpáticas era sentirlo real, sentirlo verdadero, no importa lo que te digan. Recién ya en los 80s comienza a tomar forma a través de presentaciones en bebidas, para finalmente en 1990 comenzar ya su etapa de onda media, y en 1991 la de frecuencia modulada, para en 1996 empezar su señal vía internet para quedarse para siempre como la señal de la nueva era. Tantos años han pasado, tantas luchas, tantos objetivos cumplidos y por cumplir, tantas frustraciones también, tantos anhelos, tantas personas que hemos conocido en cada experiencia, en cada tiempo, en cada etapa de Sol Frecuencia Primera, que nos reafirma y nos da gusto haber transcurrido estos 50 años, 50 años de historia, 50 años de ser comunicación diferente, 50 años en los que el mundo ha cambiado y sigue cambiando. 50 años que no son, obviamente, como cuando comenzamos con un televisor FTA, en blanco y negro, una grabadora National Panasonic, monoural, y poco a poco ir incorporando más y más, no solamente tecnología, sino explorando más formas de hacer comunicación. Creo que ese es uno de los elementos distintivos de Sol Frecuencia Primera, el explorar, el descubrir nuevas formas de expresarse y no tener límites en ello.
2: Son estamos, como dijimos al inicio del programa, en el medio aniversario, y han pasado muchas personas, algunos ya no están en este plano, y a veces los recordamos, bueno, los recordamos siempre, a veces conversamos acerca de ellos, las anécdotas, pasamos de la tristeza que pudo haber sido en el momento en el que partieron, a sonreír al momento de recordar lo que vivimos con ellos, que fueron parte de la historia de Sol Frecuencia Primera y que formaron precisamente lo que es ahora Sol Frecuencia Primera, que estuvieron en muchísimos momentos especiales y que nos gustaría, y seguro, si es que existe otro plano, realmente otra vida, estarán presentes también en la celebración del 50 aniversario de Sol Frecuencia Primera. Ahora todavía hay mucho camino por recorrer. La tecnología ha llegado en un momento en el cual ya se avizoraba, o sea, había muchos planes o muchas cosas que se tenían en mente, y que antes precisamente no sabíamos cómo hacerlas con los elementos rudimentarios que teníamos, y se trataba de jugar con ello en pos de la creatividad, ¿no?, en los programas. Ahora tenemos la tecnología, y creo que es muy conveniente que vengan muchísimas cosas más interesantes aprovechando ello, para que pueda salir todo aquello que ha estado guardado durante mucho tiempo. Yo creo que el llegar a este aniversario implica también que ha habido una etapa en la cual hemos seguido adelante, pero también han habido muchas cosas que se han quedado ahí como que esperando su momento, y ya deben de salir.
0: Muy bien, y aquí aprovechando esto, vamos a recordar algunos de los identificativos de época de Sol Frecuencia Primera, como este, por ejemplo.
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3: Bueno, siendo las horas avanzadas, efectivamente nos estamos viendo la próxima semana. Bueno, no sé de qué pueda hablar, pero nos estamos viendo al menos. Así que muchas gracias por acompañarnos y chao.
4: Nos despedimos también. Hasta la próxima semana, a ver qué cosas nos acontecen en este transcurso de los días para poder comentar en el siguiente episodio. Ya en ese momento, sí, ya super vísperas del aniversario. Chao.
2: Lo dejamos con Bebu Silvetti y Spring Rain. Chau, chau.

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2: The Morning Hits Orchestra, en la canción IA de la semana, interpretando el tema principal de Kojak.

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2: 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Lady Gaga interpreta The Shape of a Woman.

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3: 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Cuba Stan y The Reason.

0: ¿Qué tal, amigos? 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
3: Red One, Mr. Worldwide, Ahmed Shaki.

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2: 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Lady Gaga interpreta The Shape of a Woman.

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0: No sabes, pero si supieras algo vendrías inmediatamente a contarme. ¿Eso es lo que me quieres decir?
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2: The Morning Hits Orchestra, en la canción IA de la semana, interpretando el tema principal de Kojak.

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2: The Morning Hits Orchestra, en la canción IA de la semana, interpretando el tema principal de Kojak.

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2: The Morning Hits Orchestra, en la canción IA de la semana, interpretando el tema principal de Kojak.

0: Esto es más de lo que yo me imaginaba.
1: Les habla Carlos Mata en esta oportunidad para enviarles un abrazo bien grande, bien cálido, y sobre todo para agradecer todo ese apoyo y todo ese cariño que han demostrado por mi trabajo y por mi persona.
2: Cuando el hombre trabaja, Dios lo respeta. Pero cuando el hombre canta, Dios lo ama. San Agustín decía que cuando el hombre cantaba, rezaba dos veces. Y cuando el hombre reza, habla con Dios. ¡Qué lindo! Así que esta noche vamos a bendecir a todos los que nos están escuchando. Y gracias a la banda Limón. Gracias a la banda Limón. Esto va a llegar muy lejos.

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3: The Morning Hits Orchestra, en la canción IA de la semana, interpretando el tema principal de Kojak.

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2: The Morning Hits Orchestra, en la canción IA de la semana, interpretando el tema principal de Kojak.

0: Disculpe.
1: ¿Sí?
0: Lamento molestarlo. ¿Podría ayudarme a comprobar una teoría?
1: Claro, ¿en qué puedo servirle?
0: Bueno... Acabo de asesinar a una persona y lo hice a propósito. He dicho que he asesinado a un hombre y yo quiero confesar.
2: ¡Ya lárguese!

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1: Es evidente. ¿De un tren?
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0: ¿No?
1: Sí.
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2: The Morning Hits Orchestra, en la canción IA de la semana, interpretando el tema principal de Kojak.

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2: The Morning Hits Orchestra, en la canción IA de la semana, interpretando el tema principal de Kojak.

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2: The Morning Hits Orchestra, en la canción IA de la semana, interpretando el tema principal de Kojak.

0: ¿Estás?
1: Muy bien, nada, este me ha gustado mucho. Perfecto.

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2: The Morning Hits Orchestra, en la canción IA de la semana, interpretando el tema principal de Kojak.

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0: Censurado.
1: Okay.

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2: The Morning Hits Orchestra, en la canción IA de la semana, interpretando el tema principal de Kojak.

0: Rick, creo que estoy enamorado. Pienso en casarme, tener hijos y todo lo demás.
1: Oh, me llamo Tim. Estoy a tu disposición. Soy un mecánico de autos europeos. Adiós.

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